Tina Turner, una de las artistas más grandes que ha dado la música nunca y que hoy ha vuelto a sonar aquí en 20x20 con un tema que apareció en su álbum All the Best, su recopilatorio del año 2004, una canción inédita llamada Complicated Disaster. Antes hemos bailado al ritmo que marcaba Nati Natasha desde su álbum Illuminati lanzado en 2019, Pamala Yo, y también Dua Lipa con Swanson, un tema que apareció a comienzos de 2019 en la banda sonora de la película Alita Battle Angel. Unos años atrás, los chicos de Taxi en 2008 publicaron el disco Mirando Atrás y la canción con la que lo presentaron, el tema Por Ti, lo hemos escuchado hoy aquí en 20x20. También hemos recuperado a The Killers, ese grupo de Las Vegas liderado por Brandon Flowers y que hizo historia en los 2000.

0: y concretamente en 2008 con su disco Day and Age y la canción Spaceman. Y no me olvido de él, de Antonio José con Juan Magán, con los que hemos comenzado este bloque de 20x20 a ritmo del Mundial de Fútbol de 2018, la canción que utilizó Mediaset para sus retransmisiones del Mundial. La canción Se vive mejor, ya sabes, aquí en 20x20, escuchando la mejor música también. No te pierdas ni un solo tema.
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0: 20x20. Bien, pues durante los próximos 20 minutos, 6 grandes canciones van a ser protagonistas en este espacio en la radio que se llama 20x20. Canciones entre las que, por ejemplo, nos vamos a encontrar a los Cartoons, un grupo danés que allá por los 2000 hacía estragos en las listas de éxitos gracias a un sonido bubblegum en el que fusionaban todo el country, el pop, la música dance, y al frente un más que carismático personaje llamado Tony Martin, con una especie de cucurucho así en plan tupé en la cabeza. No sé si te acuerdas de los Cartoons, pero ellos triunfaron con canciones como Dua, y desde luego hoy los vamos a recordar con su canción Mamalú. También vas a escuchar a David Civera con Perdóname, uno de los éxitos de este artista maño que publicó en 2005 y que además sirvió para dar título a su tercer disco. Bob Sinclair, Eléctrico Romántico, una canción que surgió en una fiesta de colegio nada menos que en Los Ángeles, porque el DJ francés y Robbie Williams coincidieron allí llevando a sus hijos y bueno, pues hicieron amistad y al final acabaron creando esa canción tan potente que se bailó muchísimo a comienzos de 2019. Shakira con Nada, canción que hoy rescataremos de su álbum El Dorado, publicado en 2018. También vamos a viajar atrás en el tiempo, nos vamos a ir hasta 1987, año en el que Michael Jackson publicó su álbum Bad, su séptimo disco. Una de las canciones más emblemáticas de la historia de este gran artista de Gary, Indiana, es Man in the Mirror, canción que hoy vamos a escuchar justo después del single que ahora abre paso en este nuevo bloque de 20x20. Los Gaditanos Melocos, la banda del puerto de Santa María, en 2009 lanzó la canción que presentaba su segundo álbum. Se llamaba como este single, Somos.

un grupo danés que allá comienzos de los 2000, sobre todo con una canción llamada Dua, y con este Mamalu, se convirtieron en un auténtico fenómeno en toda Europa. Bueno, la verdad es que se llamaban The Cartoons porque parecían personajes de dibujos animados. Por ejemplo, el vocalista de los Cartoons, Martin, era un tío que tenía como una especie como de tupé en la cabeza, así como un calamar, ¿no? Más o menos, no sabría.

0: cómo definirlo. Antes, en The Cartoons, han sonado David Civera con Perdóname, una de las canciones de su álbum de 2005, la que le daba título. Bob Sinclair con Eléctrico Romántico, acompañado de nada menos que Robbie Williams en esa canción que surgió en una fiesta de colegio en Los Ángeles. Shakira con Nada, canción que aparecía en su álbum El Dorado en 2018, uno de los grandísimos éxitos de Michael Jackson, El Hombre en el Espejo, en su disco Bad de 1987, y el gran tema de Los Melocos, la banda de Jaime de del puerto de Santa María, que en 2009 lanzó su álbum Somos, la canción que hoy ha abierto este bloque de 20x20. Enseguida más éxitos para ti, aquí en la radio.
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0: Bien, veo que sigues ahí con nosotros, esperando ver qué traemos para ti en este nuevo bloque de 20x20. Bueno, pues te voy a decir qué tenemos de menú. Tenemos, por ejemplo, la canción La Última Carta de Los Cucas en su disco El Ser Humano es Raro, un disco que era el segundo disco de Los Gaditanos y que publicaron en el 99. También la canción You Wanna Be Americano, un tema de Swing de Low Vega en su disco del 2006, el álbum Lunatic, una canción, por cierto, de Renato Carosone. También nos iremos al segundo trabajo grande de los madrileños Mago de Oz. La banda de Chus de Felatio publicaba Finisterra en el año 2000 y una de sus grandes canciones va a sonar hoy en 20x20, La Fiesta Pagana. También Emilia, la suiza Emilia y su inolvidable Big Big Wall, una canción que tituló su único álbum de éxito allá por 1998. Belén Arjona, esa mexicana madrileña de nacimiento que en el 2003 publicó O te mueves o caducas, y dentro hemos encontrado uno de sus temas más representativos, Me voy de fiesta. Pero el comienzo nos lleva hasta Texas, en Estados Unidos, donde Kelly Clarkson, una de las grandes voces del pop de la última década, arrasaba en el 2005 desde su disco Breakaway con la canción Walk Away, la canción con la que arrancamos este nuevo bloque de 20x20.

hemos empezado en Texas y terminamos en Cádiz con los chicos de Fernando Lele San Martín, que se pusieron a las órdenes de Alejo Stivel allá por el año 2000. Bueno, empezaron a trabajar con él en 1999 para que produjese su segundo disco y a la postre el álbum de mayor éxito de los Cucas. Esta es la canción que todos recordamos de ese disco. La última carta dentro del álbum, El ser humano es raro. Antes hemos podido escuchar You Wanna Be Americano, un tema de swing de Lou Vega, ese alemán que supo entender como nadie los tiempos en los que vivía y que en el 2006 publicó su segundo disco Lunatic, versionando nada menos que a Renato Carosone. También desde el disco Finisterra de Mago de Oz ha sonado La fiesta pagana. Nos hemos acordado de Emilia y su Big Big Wall y de Beren Arjona, que bueno, pues se iba de fiesta en el 2003 en su disco O te mueves o caducas. Ya sabes que hemos arrancado en Texas con Kelly Clarkson, una de las voces de América, y la canción Walk Away. Bueno, pues no te vayas caminando, porque enseguida traemos más éxitos para ti en 20x20.

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1: ¿Qué tal? Estamos de vuelta. Hasta la última neurona de nuestro cerebro se pone a tus órdenes y sobre todo hasta la última canción de nuestro gran cajón está a tu disposición. Eso sí, solamente los que han sido de verdad éxitos a lo largo de estos 20 años tienen el derecho a sonar aquí en 20x20. Y entre ellos, por ejemplo, la canción de los mexicanos Camila en su disco del 2006. En el álbum Todo Cambió, hoy rescatamos Abrázame. También desde el soundtrack de la peli El Príncipe de Egipto, uno de los mejores temas románticos y cercanos de María Carey van a sonar. Escucharemos Lucharé, uno de los grandes éxitos de Malú en su disco de debut de 1998. El álbum se llamaba Aprendiz, vendió más de 650.000 copias en España y entre los compositores que trabajaron para ese disco estaban Pedro Guerra o Alejandro Sanz. La producción del álbum la hizo Jesús Yáñez, el productor de los primeros discos de Alejandro Sanz, y consiguió el premio que la Sociedad General de Autores otorgaba en 1998 a la mejor artista femenina. Así que ahí es nada. Mike Ludenbach con su Espejito, Espejito, esta alemana que residía en Barcelona y que en el 2005 publicó su disco Speak Your Mind. También vamos a escuchar cómo sonaba en el disco Love Sessions del 2006 la canción Maracaibo, un tema original de su disco de 1988, Vivir al Este del Edén, que además fue el tercer single de gran éxito de esa formación. Luis Bolín, Rafa Sánchez y Mario Martínez, inolvidables por supuesto. Vamos a comenzar con algo que llega desde el otro lado, desde Los Ángeles en California y desde el álbum Overexposed del 2012, casi el resurgimiento de la banda de Adam Levine. Los Maroon 5 arrancan este nuevo bloque de 20x20 con el tema Love Somebody.

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1: Una forma más que cálida de cerrar este bloque de 20x20 con el abrazo de los chicos de Camila en su disco Todo Cambió del 2006. La verdad es que son una de las formaciones con más sentimiento en sus canciones. Hemos escuchado inolvidable a Malú en sus comienzos con Lucharé, o a la alemana Mike Ludenbach y su Mirror, un tema que grabó en Barcelona para su disco Speak Your Mind en el 2005. Maracaibo sonaba distinto en Love Sessions en el año 2006 con La Unión. Y desde luego vaya temazo el de los Maroon 5, Love Somebody, otro de los tres grandes éxitos de su disco Overexposed. Bueno, pues no nos pierdas la pista porque tenemos reservadas para ti muchas más canciones aquí en 20x20.

Bien, pues a pesar de que me lo he pasado muy bien contigo, el tiempo se nos acaba y nos tenemos que marchar. Estaremos durante toda la semana trabajando para volver a recuperar algunos de estos temas que hacía tiempo que no escuchabas y volvértelos a ofrecer en nuestro formato, este formato sencillo que combina 20 de las mejores canciones durante 20 minutos sin pausa, con dos décadas, con 20 años de la mejor música. Saludos de Tony Roque, nos encontramos en la próxima entrega. Hasta entonces, sé feliz y disfruta de nuestra música.

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¿Qué pasa, hombre? Comienzo yo. ¿Te acuerdas de ese anuncio que había en un bolígrafo que se llamaba Viva yo, el boli de la gente? ¡Qué bonito! Vamos a empezar otro Trivi Show. ¿Cuánto llevamos? Yo que sé, tropecientos mil. El otro día creo que comenté también esto y creo que estamos desde el 18. Lo tengo que mirar, ¿eh? Ahí tengo grabado 2 millones de Trivi Show. Esa era pasada, era los andaluces. Bueno, en Canal San Roque Radio se va a llevar a cabo una pinchada de temas durante 60 minutos, que va a ser un espectáculo. Te lo aseguro, ¿eh? Y no te vamos a vender, no. Simplemente buena música para que disfrutes, estés haciendo lo que estés haciendo. Ya sabes que yo te digo que la música es que no es impedimento casi para cualquier actividad que esté llevando a cabo. Piloto Fórmula 1, MotoGP, ahí no se puede, motocross tampoco. Un cirujano sí pone música en el quirófano. La mina chungo con el pica pica, no vea. Pero salvo rosas excepciones, se puede oír música casi haciendo de todo. Aquí te ponemos de la buena, ¿vale? Venga, Canal San Roque Radio, 89.6, multimedia sanroque.com, sanroque.es, la

aplicación para el teléfono inteligente y la tableta más inteligente que el teléfono, o al revés, viceversa, como tú quieras. Y como decía una compañera mía, sin más dilatación, pasemos al primer tema del Trivi Show. Hola por la tarde, ¿cómo estamos? ¡Ahí va eso! ¡Qué bonito esto! ¡Me encanta! ¡Oh! ¡Qué título más precioso!

ahí quedó una versión fantástica de un colombiano como es Juanes, versionando un tema de un dominicano como es Juan Luis Guerra, este Billy Rubina tan conocido. Curtis Mayfield, TV Show.

Curtis Mayfield, que hacía tiempo que no pasaba por el TV Show, pues aquí ha estado esta tarde con este Superfly que hemos oído del año 1972.

Ahora sí, con el micro abierto, mucho mejor. Song 2 era el tema de esta bandita que pasó por el TV. A ver si le damos al botón aquí. ¡Oh, qué bueno esto! ¡Shake! ¡Ah!

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qué bueno para comenzar el TV Show. Bob Marley. Hola, ¿qué tal? ¿Cómo estamos? Espero que bien, el recibo de la presente. Comenzamos un nuevo TV Show. Ya sabes, comenzamos a las 9:30, los de Nueva Hornada. Comenzamos a las 9:30, son 60 minutitos, más concentrado. Te decía, como el Bobril, ¿te acuerdas que te lo dije? Así, concentrado, concentrado. 30 minutitos menos, pero muy denso los 60. Y comenzamos a las 9:30, una horita, y la repetición de por la tarde, igual, una horita evidentemente, y a la misma hora aproximadamente sobre las 4:30 más o menos. ¿Cómo estáis todos? ¿Bien? ¿No? Espero que bien. Encantado de volver en directo por aquí. Sabes que tenemos mucha música enlatada, que cuando no, nuestras otras ocupaciones no nos lo permiten, pues ahí vamos con los grabaditos, que hay muchísimos programas grabados. Empezamos con esto en el 18, que ya ha llovido. Bueno, pero estamos aquí, ¿qué es lo que cuenta? Nos lo pasamos pipa, por lo menos yo siempre te lo digo. Si tú te lo pasas la mitad de bien que yo aquí, me conformo. Si te lo pasas igual de bien o incluso más que yo, ya eso es. 89.6 en frecuencia modulada en multimedia.sanroque.es y sanroque.com, a través de internet y en la aplicación fantástica para tu teléfono listísimo y tu tableta igual de lista que el teléfono, al menos. Hay algunos que los teléfonos son más listos que ellos, y algunas también. Todo tiene que ver en la casa del Señor, como se dice habitualmente. Pero todo ello es para llevar, para subir el nivel de la música en la comarca siempre este ratito, y para que te lo pases lo mejor posible haciendo casi cualquier actividad. Como siempre te digo, se puede oír la radio, la música, casi en cualquier... Mira, hay algunas que no, pero poquitas son. Aquí estamos haciéndote compañía sin ninguna otra pretensión, simplemente que oigas buena música, la que ha sido buena durante tanto, tanto, tanto tiempo, tantas décadas. Un poquito de casi todo, sabes que no ponemos sevillana, no ponemos reggaetón y tampoco ponemos a Alex Ubago. Esto es el TV Show. Venga, vamos a poner música, más música, que se nos va la hora rápidamente. Comenzamos TV Show.

¡Wow! Maravilloso álbum de Johnny Lange, este Lie to Me, el título genérico del álbum. Y en esta ocasión hemos oído el tema perteneciente a ese álbum. Tiene que haber un cambio, nos decía él, en el título de la canción y en la letra de la canción. Maravilloso álbum que ya he comentado alguna que otra vez, que no soy capaz de conseguir en ningún sitio en vinilo. No existe, o no existe luego la tirada que hubo, y es tan bueno que no está ni de segunda mano. Nadie lo suelta. Y lo mejor es sabiendo que eso lo grabó Johnny Lange antes de cumplir 16 años. Ahí queda eso. No bajamos el listón. Amy Winehouse.

Patria, que es espectáculo espectacular. El bueno de Buddy Guy, acompañado en este tema Cognac, de la guitarra, además de Jeff Beck y Keith Richards. Ahí quedó. Trivi Show.

Vamos con la sección de salud y bienestar. Te hablamos de algo a lo que nos tenemos que enfrentar en algún momento. Vamos a darte las claves para entender el duelo y acompañar a quien lo está atravesando. Y es que nuestra sociedad es tanatofóbica, es decir, nos crían, nos educan y hasta nos forman de espaldas a la muerte y a esas emociones desagradables pero necesarias para elaborar la pérdida, tal y como sostiene en una entrevista José González, que es psicólogo especializado en procesos de duelo. Y resalta en su libro La tristeza se cura, motivo por el que se le entrevista, ya que desde la primera infancia se evita hablar de la muerte delante de nosotros y se nos muestra que se debe ir a los funerales rápido, dar el pésame velozmente. Y si vemos a alguien llorar demasiado en esos escenarios, trasladarle la necesidad de que debe ser fuerte y que deje de llorar. No obstante, tal y como resalta, el duelo es una de las experiencias humanas más universales, al tiempo que somos el único animal que sabemos con certeza que va a morir. En nuestra sociedad parece que todas estas emociones están cortocircuitadas y que son un fallo del sistema, pero es necesario digerirlas para poder elaborar la pérdida. De hecho, muchos duelos se cronifican porque nuestra sociedad no permite esa digestión. Es una herramienta más que está en nosotros y que tiene una utilidad concreta. Esto nos ha permitido avanzar como especie, pero en la actualidad cada vez más se permiten muy poco esas emociones como la tristeza, subraya este experto. Cuenta que en todo proceso de duelo se necesita un doble mecanismo de defensa. Por un lado, habla de la conexión vital de las cosas, acciones o cosas que me conectan con la vida para tener alegría y esperanza. Pero en el otro lado, señala a aquellos bastones, a esas acciones, personas o espacios donde conectar con esa tristeza, rabia, enfado o culpa que me ha provocado ese duelo. Cuando estamos atravesando un duelo es como un péndulo que funciona y que no se queda anclado en ninguno de los dos momentos. De ahí que podamos atravesar días buenos y días malos, podamos tener momentos negros para tener momentos blancos, sino que todo se convierte en algo gris y se puede cronificar esa tristeza, ese dolor que me ha generado la pérdida. Este psicólogo experto en duelo advierte de que a veces es más traumática la soledad tras la pérdida que la pérdida en sí, porque según explica, con esa pérdida personal de algún ser querido, de alguna relación que era importante para nosotros, pueden aparecer otras situaciones que no nos gustan, que llama duelos secundarios, como alguien que consideramos que iba a estar ahí a la altura para apoyarnos y nos sorprendemos de que no. Principales errores que cometemos a la hora de gestionar un duelo. Bueno, al intentar no permitir vomitar a la persona la emoción desagradable que siente con la pérdida. La clave está en permitir la conexión con los recuerdos y con la persona que se ha

0: perdido. Lejos de cambiar de tema, lo idóneo es preguntarle por cómo era la persona, anécdota, recuerdo, su infancia, comida favorita. Algo tan sencillo como poner luz a esto facilita la elaboración de la pérdida. De hecho, indica que en consulta a cada doliente le pide que escriba el título de los 10 capítulos de la vida de su ser querido, que ha perdido, una invitación a mirar quién era.
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0: A continuación, el álbum Nuevo Ciclo. Año 2016, hace 10 años. Llegamos así a la segunda hora de Espacio Abierto. 13 horas.
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0: Es la música de La Mari Chambao.

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0: Bueno, lleva semanas sin venir porque no ha podido, pero tiene su sección aquí fija cada semana. Hoy es el último día de la temporada segunda de Espacio Abierto y de qué mejor manera, ¿no?, que hacer un repasito a las delegaciones de empleo, deportes, economía y hacienda, que ahora mismo está más tranquila, ¿no? Fernando Vega, ¿qué tal? ¿Cómo estás?
1: ¿Qué tal? Bueno, Roberto, pues sí, la verdad que hace tiempo que no puedo venir por agenda y bueno, he visto que habéis cambiado hasta los micros.
0: Exactamente.
1: Así que buena señal, muchas gracias como siempre por invitarme a esta nuestra casa,
0: muchas
1: casa de todos
0: los
1: sanroqueños y sanroqueñas, y nada, a poner un poquito al día, sobre todo los últimos días de la temporada de este año.
0: Que hoy ha sido protagonista junto con María del Mar Collado y también el concejal de Turismo, Alfonso Valdivia, porque se han iniciado, es la primera vez que se inician dos programas simultáneos o paralelos, que son diferentes, programas de empleo y formación. Vienen de la Junta de Andalucía también a través del SEPE, hay que decirlo, el Servicio Estatal de Público de Empleo, y es un montante importante de dinero porque van a estar un año enterito, los 365 días, 30 personas que son las beneficiarias más 10, es correcto, ¿no?
1: Correcto, correcto.
0: Más 10 que se van a encargar también de impartir esos cursos de formación y demás. Y han empezado hoy, así que esta mañana precisamente lo que se ha hecho ha sido darles la bienvenida y en ese comienzo, ¿no? Un programa administrativo y otro de turismo.
1: Pues sí, Roberto, la verdad que San Roque hoy está de enhorabuena a lo que viene siendo materia de empleo. Me gustaría agradecer sobre todo al departamento de Andel, a todo ese equipo técnico que trabaja día a día para poder coger este tipo de subvenciones. Y bueno, creo que los hechos los remarcan, ¿no? Tenemos un alcalde y un equipo de gobierno que una de sus políticas prioritarias, aunque no competa la materia de empleo para una administración local, pues que consigan dos programas de empleo, yo que somos los únicos del campo de Gibraltar, incluso de la provincia de Cádiz, en el cual se acoge a ellos y sobre todo, bueno, que comprende edades, como bien ha dicho, uno que es para 15 alumnos y alumnas dirigido a personas de 18 a 30 años en materia de administración, como bien has dicho, es un año entero, donde aparte, bueno, se forma y tiene un certificado de profesionalidad cuando terminen, pues también cotizan para su vida laboral, y otro dirigido a personas de 30 a 45 años, dirigido a materia de turismo, que también creemos que es uno de los motores principales que tiene nuestro municipio, que es el turismo, y lo ha dicho bien mi compañero Alfonso Valdivia, que es la segunda, por así decirlo, fuerza o sector económico más importante que tiene nuestro municipio, y es importante pues formar sanroqueños y sanroqueñas en esta materia. En total, como bien he dicho, pues bueno, agradecer también a la Junta de Andalucía por poner estos programas de formación, pero también sin el ayuntamiento, sin esa cofinanciación, sin esa disponibilidad de aulas regladas, que todo proviene a que cuando llegamos en este mandato solamente tenemos una aula reglada, hemos conseguido arreglar otra. Es decir, habitarla para que tenga los permisos suficientes para poder dar este programa de empleo, y tener dos programas de empleo pues también conlleva, como bien ha dicho, pues un material técnico, un director, una profesora, que incluye pues esos 30 alumnos más 10 personal técnico, pues son 40 personas que en el día de hoy dejan de ser desempleadas para ser empleadas, y son servidores, como bien le he dicho a ellos, que a partir de hoy son servidores públicos del Ayuntamiento de San Roque, y esperemos que tengan una gran acogida.
0: Ahora falta que den permiso para que se puedan impartir también en el centro de la pólvora, ¿verdad? Porque tenemos un edificio ahí terminado, homologado, y que no se usa, da coraje, ¿no?
1: Pues sí, la verdad que bueno, en ese sentido yo creo que una de las propuestas que tenía para este mandato, igual que he cumplido muchas, si no se cumple de dar vitalidad, que también necesito la colaboración de la Junta de Andalucía, sin ella no es posible darle vitalidad, darle vida a ese edificio, pues se me quedaría.

0: ya una espinita pendiente, pero bueno, creo que llevamos trabajando bastante tiempo, hemos intentado solicitar bastantes veces, reiteradas veces, con el delegado de educación, incluso no empezamos con Sevilla, pero ya lo que queremos que nos atienda es el delegado de educación de la provincia de Cádiz. Y vino el de formación, es decir, que estábamos en las mismas, vino de formación que no es educación, me refiero, que era totalmente diferente. Y bueno, ahí tenemos un edificio que hicimos una inversión de 1,5 millones, un edificio que se le puede dar cavidad para toda la formación que así la empresa nos requiere, como Dragado Shore, Mueve, que nos requieren gente cualificada, preparada, y bueno, que están en San Roque, pues no tenemos ahora mismo una buena formación y una buena educación en San Roque, pero bueno, intentaremos seguir retirando para conseguir ese objetivo, igual que hemos conseguido tantos otros.
1: Hablando precisamente de lo de esta mañana, que son 30 personas desempleadas, va a haber otras 12, si no me equivoco, más que van a formar parte de otro programa más, ¿no, Fernando? Pronto se dará a conocer, ¿no?
0: Sí, es el programa Actívate, que se seleccionaron a unas 26 personas, ya empezaron hace poco, hace una apenas 3 o 4 meses. 12 personas y ahora el martes que viene posiblemente o la semana que viene pues se incorporarán otras 12 para trabajar estos 6 meses prácticamente que quedan de año 2026 y bueno, al fin y al cabo creo que hemos hecho un buen año, hemos conseguido 4 planes de empleo, entre tanto de formación como de empleo, 4 que son bastante y una suma de pues más de 100 empleados que hacen pues que pueda arreglarle un poquito la vida a estas personas, no se las solucionan, claro que no, pero es verdad que la vuelven a estar en el mercado laboral, la vuelven a intentar que consigan esa inserción laboral y nuestro objetivo que nosotros, porque los sanroqueños y sanroqueñas, pues la vida laboral tenga una estabilidad, que
1: Y
0: eso es
1: además
0: importante.
1: van actualizando también el currículum, van conociendo más, van teniendo más experiencia y eso al fin y al cabo va sumando, aunque bueno, no soluciona como dices, por ahora, que después hemos tenido también programas que lo que permite también al final es que las empresas se pongan en
0: Claro.
1: contacto con las personas que están en prácticas y ha habido personas que precisamente a través de otros programas, por ejemplo, que hemos tenido hasta hace poco, al final logren la inserción laboral, que es el último objetivo, ¿no?
0: Es una de las herramientas que tenemos, como me ha dicho ahora que acabo de recordar, hace poco hicimos uno con la Cámara de Comercio de Camarera de Piso en el Hotel Inmuc, la verdad que ha salido bastante bien, ha tenido una buena inserción laboral, no es un programa de empleo ni un plan de empleo, pero bueno, es un certificado no reglado, pero que permite conectar a ese vecino con la empresa. También hicimos hace poco recientemente uno para menores de 30 años dedicado al sector del comercio, al sector de los supermercados, que como sabéis, pues la temporada de verano se requiere de más personas. Y bueno, yo creo que salen bastante bien. Al fin y al cabo, nosotros lo que intentamos es dar instrumentos. Nosotros no solucionamos vidas, pero sí damos instrumentos a todas las personas que a lo mejor en un momento de su vida pues se encuentra con desempleo, pues intentar que bueno, que se sientan realizadas, que consigan esta estabilidad laboral. Y los números lo marcan, ¿no? En estos 3 últimos años hemos bajado 500 desempleados. Nos encontrábamos cuando llegamos a nuestro mandato 3.300 desempleados. Ahora estamos rozando los 2.700, que seguramente que bajemos en estos meses porque lo normal
1: En
0: es
1: la
0: que en
1: estacionalidad,
0: la
1: ¿no? Ahora sí.
0: estacionalidad es lo normal. Aparte de muchos estudiantes que no estaban que estaban estudiando, pues se convierten en empleados. Y bueno, creo que hay que aprovechar el buen momento económico y laboral que existe en nuestro país. Creo que aparte, bueno, del ruido que puede existir, creo que ahora mismo estamos en unos buenos datos, no lo decimos nosotros, lo dicen los hechos, los números del SEPE, y nosotros como ayuntamiento pues tenemos que aprovechar todo lo posible, intentar incentivar a las empresas que se están uniendo a San Roque, que se están instalando en San Roque, porque San Roque es una ciudad de las oportunidades, pues recalcar, incentivar de que contraten a sanroqueños y sanroqueñas, y ese es nuestro objetivo desde Andel, y la verdad que bueno, el equipo que tenemos pues hace un gran trabajazo, porque sin ellos no se podía realizar todo este tipo de instrumentos, como digo
1: Fernando, Delegación de Economía y Hacienda, a finales de año
0: yo.
1: muchísimo trabajo preparando los presupuestos de 2026 que lograron aprobarse el 1 de enero, entrar en vigor el 1 de enero, se aprobaron un mes antes, si no me equivoco, ¿no? Después vino enero y febrero con los temporales, plan de contingencia, y también está inmersa la Delegación de Economía y Hacienda. Ahora parece que más tranquila, aunque bueno, ahora viene la época del IBI.
0: Sí, ha empezado, creo, ¿no? Esta semana creo que empezó
1: Yo creo que
0: ya a dar
1: ya.
0: piso. Sí.
1: Pero bueno, más calmada la cosa, pero se sigue trabajando,
0: Sí,
1: ¿no?
0: ya nosotros lo que hacemos ya como bien ha dicho, la liquidación del año 2025 ya está realizada, que el remanente pues, se ha utilizado para reinvertirlo en proyectos que ya tenemos en ejecución. Y también ya, pues bueno, ya una vez que está el presupuesto en vigor del año 2026, pues ya lo que tenemos que hacer es intentar ejecutarlo lo máximo posible. Y ya lo que vamos a comenzar es con el último presupuesto que vamos a realizar en este mandato, que comenzamos seguramente a partir de julio, a pedir borrador.

0: a las diferentes delegaciones. Y bueno, se tratará del último presupuesto que sigamos, pues hasta junio seguramente
1: Del
0: que
1: mandato.
0: del mandato seguro. Y la verdad que bueno, me va a dar pena porque a lo mejor puede ser el último, ¿no? No lo sabemos todavía, esperemos que no. Esperemos que tengamos la confianza de nuevo de todos los sanroqueños y sanroqueñas en las próximas elecciones de mayo de 2027. Pero bueno, vamos a dedicarle, como lo estamos haciendo en este mandato, como lo llevamos haciendo desde el año 2011, pues vaciarnos todo lo posible para que los sanroqueños y sanroqueñas pues tengan las mejores infraestructuras, los mejores servicios, la mejor limpieza, la mejor jardinería, la mejor materia deportiva, todo lo posible, que creo que este mandato para mí está siendo notable, sobresaliente, la verdad.
1: La educación también, las becas, en fin,
0: Todo.
1: son muchos sectores, también las fiestas, todo. El tema social, en definitiva. Es verdad que cuando hablábamos nosotros de presupuesto a final de año, decías, desde julio ya se empezaba con el tema de los borradores y efectivamente quedan nada, un par de semanitas para el mes de julio, otra vez vuelta a empezar.
0: Otra vuelta a empezar. Pero bueno, ya uno ya ha cogido este rodaje. Un día de hecho ya queda el cuarto. Y la verdad que bueno, realmente pues la verdad que me gustaría agradecer también a todos los técnicos porque sin ellos no se puede realizar ese presupuesto, pero lo entregan todo en tiempo y forma y después también el Departamento de Intervención de Hacienda puede hacer una gran labor para elaborarlo, ¿no? Que no es moco de pavo. Elaborar un presupuesto de 107 millones de euros con muchas partidas, con muchas delegaciones. Es decir, que es complicado, que es complejo, pero bueno, en tiempo y forma lo vamos entregando poquito a poco.
1: Pues nada, delegación de deporte, esa sí que está activa, pero
0: Esta no
1: activa,
0: paramos, no paramos.
1: activa. Éxito de ese cross de las cuestas, la décima edición 2026, con una prueba con motivo del décimo aniversario, que era la prueba de los 10 kilómetros. Me imagino que el balance es más que positivo, ¿no, Fernando?
0: Pues la verdad que muy contento. Es la primera vez que estoy como concejal de deportes en esta, bueno, realizando este cross de las cuestas, que para mí yo creo que es uno de los eventos, es algo que Casco Botella tiene un más importante eventos deportivos, por la gente que trae, la afluencia que posee al resto de la comarca y también al resto de la provincia, que incluso yo hice hasta el simulacro, lo hice, la carrera no pude correrla, pero el simulacro sí que lo hice y la verdad que la carrera pues es espectacular, ¿no? Como bien ha dicho, que existan ya 10 años de cross, significa que la prueba pues funciona. Hicimos una carrera especial, que al fin y al cabo se apuntaron más gente, la de 10 kilómetros que la de 5, que estamos planteándonos,
1: Para que vea.
0: a ver si la vamos a mantener para el año que viene. Pero bueno, creo que correr, vamos, la gente que viene de afuera dice que esta carrera es espectacular, porque mientras que va corriendo, pues va conociendo también todos los sitios emblemáticos,
1: La Plaza de Toros,
0: la Plaza
1: que
0: de
1: es la primera
0: Toro,
1: vez que se pasa por
0: que se pasa por
1: dentro.
0: allí, los cañones, que está
1: El
0: precioso, la
1: Pinar.
0: Alameda, el Pinar, es decir, que más o menos recorre el casco histórico completamente y también algunas calles de San Roque. Y la verdad que fue todo un éxito, más de 900 personas que participaron entre el cross de la 5K, la 10K, también la marcha solidaria, que hubo bastante gente participando, y también, pues bueno, la carrera de menores, la carrera de los niños pequeños por la mañana, es decir, una fiesta que duró todo el día, que también tuvimos esa batucada que fue algo novedoso y nuevo y que gustó bastante. Y la verdad que la dirección de deporte pues funciona, se le ha dado la vuelta totalmente a lo que veníamos haciendo en los últimos 10 o 15 años, donde el deporte, bueno, estábamos ahí intentando, pero la verdad que las inversiones que se están realizando, tanto en infraestructura deportiva como en subvenciones, que hacen que el deporte sanroqueño pues sea accesible para los niños y niñas. Y después, la actividad deportiva, como hemos dicho, del Club de las Cuestas, que es la primera de la San Roque Ciudad de los Desafíos, pues hace que San Roque pues sea también una política de las políticas deportivas pues sean importantes y la gente cada vez pues lo valoran bastante bien.
1: Campos de fútbol, por ejemplo, uno que tiene mi misma edad, desde el año 73, el campo municipal, La Unión,
0: Mira, no
1: que
0: sabía.
1: necesitan por tiempo, porque es que tienen tiempo y lógicamente necesitan una serie de obras de mantenimiento y tal. Y la inversión en este campo municipal del Valle del Guadiaro, 1 millón de euros, si no me equivoco.
0: Sí, precisamente.
1: Fernando, estuvisteis visitando tú y María del Mar
0: Sí.
1: Collado y no me acuerdo
0: Belén
1: quién,
0: Jiménez y
1: y Belén
0: Eva.
1: Jiménez y Eva
0: Eva
1: Gil, que es
0: Gil.
1: la responsable de la zona, Belén Jiménez de Obra y Servicio y la teniente alcalde de Urbanismo. Precisamente visitando el otro día esas mejoras, ¿no? Previstas ya para este.
0: Pues sí, como me ha dicho Roberto, una de las políticas que tenemos son las infraestructuras deportivas, tanto el mantenimiento como nuevas inversiones, mantenimiento que llevamos a diario, pero el campo de La Unión, pues como bien ha dicho, prácticamente desde el año 1973, pues no existía ningún cambio. Entonces, pues teníamos en este mandato una de las propuestas, que era la remodelación.

0: completa del campo de la Unión, que así va a ser, donde vamos a construir un nuevo muro perimetral, una nueva entrada, un graderío pequeño, pero que también va a acompañar ese fondo que antiguamente pues no había nada. Se va a sustituir, que ya está en licitación pública, el césped artificial completamente, es decir, que va a haber un campo nuevo, y también los vestuarios. En definitiva, pues una inversión de cerca de 1 millón de euros, que prácticamente pues cuando se terminen y culminen las obras, pues va a ser un campo nuevo, pero no queda así. También tenemos en licitación pública el césped artificial de San Bernardo, que también lo queremos cambiar. Nuestro objetivo era cambiar 4 campos de fútbol en 4 años y prácticamente lo vamos a cumplir, porque ya también cambiamos
1: El Manuel Mateo.
0: el Manuel Mateo, cambiamos el Manuel Mateo,
1: De
0: que lo
1: puente.
0: inauguramos el día 12. También hicimos también allí un cambio de vestuario, un césped artificial nuevo. También cambiamos también el césped anexo Manolo Mesa de Fútbol 7. Y yo creo que vamos a cumplir las propuestas y objetivos que nos plantearon los vecinos y vecinas durante que estábamos redactando el programa electoral. Y la verdad que bastante contento en esa, porque al fin y al cabo creo que los sanluqueños y sanluqueñas valoran todo este tipo de actuaciones. Mejorable, todo es. También me acuerdo yo que apenas hace 10 años los campos eran de arena, ¿no? Y ahora pues tenemos césped artificial,
1: Algunos con hierba natural,
0: con hierba
1: pero que estaban en
0: natural.
1: mal estado. El Manolo Mesa, precisamente, bueno, pues se hacía difícil jugar. O el San Bernardo también, lo tenía complicado allí en el Alberto Umbría.
0: Y yo creo que, bueno, sobre todo lo que queremos es el disfrute de los niños y niñas. Y yo creo que intentando mejorando poquito a poco las cosas, pues lo estamos consiguiendo.
1: En una temporada que ha sido fabulosa, se han mantenido en la categoría el Guadiaro, el Club Deportivo San Roque ha
0: Ascendido.
1: ascendido, vamos a tener fútbol femenino
0: También.
1: senior, vamos a tener un San Roque B, el Puente Mallorca también ha ascendido, o sea que bueno, el fútbol también increciendo junto con otras disciplinas. Siempre damos la mano a todas las disciplinas porque se apuesta, pero vamos, con todo el do de pecho por el deporte base.
0: Sí, el otro día estuvimos también, por ejemplo, que le prometimos. Le prometimos si ganaba el Club de Baloncesto
1: El
0: Centurias,
1: Centurias.
0: el senior, si ganaba la Copa Provincial, pues, la Copa no, la Liga Provincial, pues le prometimos una cena y tuvimos que cumplirla. Estuvimos con ellos, la verdad que bastante contentos. Y bueno, aquí lo bueno y la fortuna que tenemos bastantes modalidades deportivas. Incluso te diría que nos faltan ya infraestructura deportiva para acoger aún más. Ahora mismo nos acabamos de reunir con un club ciclista que tiene 60 socios, que es sobre ruedas al cuadrado, o sea, SR al cuadrado. Y la verdad que bueno, siempre intentamos que existan todos los deportes para que cualquier niño o niña, pues lo que queremos es que convierta en su vida en un hábito saludable, ya sea fútbol, ya sea gimnasia rítmica, ya sea taekwondo, ya sea baloncesto. Tenemos de todo tipo, ¿no? Petanca, que tenemos maravillosos clubes de petanca también. Y bueno, intentaremos que San Roque pues siga creciendo aún más.
1: Hay tiempo para el descanso, sí, ¿no? Vacaciones habrá.
0: Vamos a intentarlo porque ya toca, ¿eh? Ya
1: Toca,
0: toca. Aparte, ya
1: toca.
0: estamos final de temporada, que hemos estado en muchas fiestas de finales, como hoy estuvimos también
1: En
0: en la
1: Cuenta Rica.
0: escuela de pádel de San Roque, que hay bastantes niños también, más de 300 niños. Y ya lo que pega un poquito también de desconexión, porque ahora nos queda un año importante y determinante.
1: Y ahora viene época de fiestas también,
0: También.
1: hay que hacer acto de presencia, lógicamente,
0: Preferido.
1: representación de la población sanroqueña, los concejales y demás. No sé cómo te pilla la feria de Taraguilla, que ha sido la
0: Ayer
1: primera.
0: fui, ayer
1: Ah,
0: fui.
1: fuiste,
0: Fuimos,
1: va.
0: fuimos. Aquí, hombre. Aquí a toda la feria. La verdad que creo que es importante la conexión que hace la feria con el pueblo. Y la colaboración, la verdad que me gustaría darle enhorabuena a Abel Heredia y también a Juan Seván por la buena fiesta que hicieron ayer de la colaboración.
1: Estupendo. Fernando, muchísimas gracias por todos estos días que has estado con nosotros. Nosotros volveremos en septiembre-octubre. Esperemos poder contar contigo. Todo depende de la agenda, porque es que es así, ¿no? Hay días que no se puede, pero
0: Quiero venir toda la semana, pero vamos, ya este último te da más
1: no
0: arriba, pero
1: tenemos tiempo.
0: intentaremos estar toda la semana al pie del cañón.
1: Bueno, Fernando Vega, cuando haya tiempo para el descanso,
0: Muy bien.
1: que sean merecidas esas vacaciones. Muchísimas
0: Gracias. Muchas
1: gracias.
0: gracias, doctor.
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0: Volverá El Canto del Loco, año 2004, álbum Zapatillas. Minutos, portadas del campo de Gibraltar.
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0: Vamos a ver qué es lo que nos cuenta la prensa de la comarca a través de titulares en esta jornada de jueves día 18 de junio. Vamos con Europa Sur. Así desaparece la verja con Gibraltar, que durante décadas separó España y el Peñón. El PSOE ofrece al PP una moción de censura para apartar al andaluce de la alcaldía. Colas desde las 5 de la mañana para comprar sillas de la cabalgata de Algeciras. Más noticias en la portada de Europa en digital, en internet. Gibraltar exigirá un sueldo de 43.000 euros y ser menor de 55 años para obtener la residencia. Mansión, Rolex y chaleco antibalas sin ingresos, pero el Tribunal Superior de Justicia de Andalucía los absuelve del blanqueo. Una excavadora deja sin luz a parte de la línea durante unas horas. Malú desvela sus dos restaurantes favoritos de Algeciras. Son mis habituales, dice. Una huelga de logística en Sevilla desabastece a los Carrefour del campo de Gibraltar. El PP da un golpe de mano, impone una gestora en Dos Hermanas. Los empresarios de Tarifa piden medidas para compaginar turismo, OPE, la operación Paso del Estrecho, y convivencia. Y en la página internacional, también en el Europa, Trump firma el acuerdo de entendimiento con Irán durante su visita a Versalles. Vamos con la prensa, continuamos con la prensa de la comarca, ahora con el diario Área. El PSOE de Andalucía propone al PP una moción de censura.

Para apartar al andaluce de la alcaldía de Algeciras. Un vecino de la línea se lleva 1 millón de euros gracias al Euromillones. Un corte de luz deja sin suministro a varias zonas de la línea. Cientos de personas hacen cola en Algeciras para comprar sillas para la cabalgata de la Feria Real. ¿Cuándo es la gran cabalgata de la Feria de Algeciras 2026? Horario, salida y recorrido, ahí viene en el diario Area. Absuelven a una familia de la línea condenada por blanqueo al no probarse el origen narco del dinero. Alconchel defiende la recuperación económica de los barrios y anuncia nuevos proyectos de vivienda. 5 detenidos tras abastecer a una narcolancha frente al faro de Trafalgar, Barbate. El talento joven sale a la calle con la tercera feria de muestras del IES Sierra Luna de los Barrios. Vamos con el diario Viva Campo de Gibraltar. Largas colas desde la madrugada para conseguir una silla para la cabalgata de la Feria Real de Algeciras. También repite este titular, al igual que en los dos diarios precedentes. Empresarios de Tarifa reclaman una planificación para que la OPE no colapse la localidad. El PSOE andaluz propone al PP una moción de censura para apartar al alcalde de Algeciras. Más de 500.000 para acabar con las goteras y reparar los daños del IES Hoz Garganta de Jimena. Llega la cabalgata de la Feria de Algeciras con 27 carrozas y 8.000 kilos de caramelos. Las sillas a venta. Gibraltar endurece su política de residencia para proteger los servicios públicos ante un posible aluvión de solicitudes. Alconchel sitúa a los barrios como epicentro logístico e industrial del sur de Europa. Bueno, pues ahí queda la prensa del campo de Gibraltar, diarios Europa Sur, Área y Viva Campo de Gibraltar para esta jornada, que es jueves día 18 de junio de 2026. Abraham Mateo, ahí está, So Lonely.

Nos vamos a ir marchando. Hoy se celebran varias efemérides. Vamos a ver, hoy es 18 de junio, se celebra el Día de la Gastronomía Sostenible, el Día Internacional para Contrarrestar el Discurso de Odio, Día Internacional del Sushi, Día Mundial del Cáncer de Riñón y también es el Día Mundial contra la Incineración, aparte del Día Internacional del Falafel y el Día Internacional del Picnic. También el Día Mundial del Orgullo Autista. Bueno. Oye, nos marchamos. Terminamos así la segunda temporada que iniciamos en el mes de octubre de Espacio Abierto. Continuaremos ya septiembre-octubre. En algún momento comenzaremos.

0: comenzaremos la tercera temporada, si Dios quiere. Estaremos aquí, bueno, pues con cargados de actualidad, con secciones que repiten otras nuevas que estamos ya planificando. Un placer, como siempre, estar aquí en Canal San Roque Radio, acompañándote en la 89.6 FM o a través de internet en streaming real, como el que ofrece multimediasanroque.com, un programa que a modo de podcast después se ofrece en tv.multimediasanroque.com o en las apps para smartphones de esta casa, de la empresa Multimedia San Roque. Nos marchamos y lo hacemos como siempre con la música, novedades musicales 1339.
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0: Vamos con el tema Run, Run River, la música de David Guetta con Alok y Stick Figure. Como decíamos, un placer. Oye, mañana no hay espacio abierto, hoy es el último programa. Volvemos después del verano con muchísimo más. A cuidarse, felices vacaciones y hasta la vuelta.

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qué bueno para comenzar el TV Show. Bob Marley. Hola, ¿qué tal? ¿Cómo estamos? Espero que bien, el recibo de la presente. Comenzamos un nuevo TV Show. Ya sabes, comenzamos a las 9:30, los de Nueva Hornada. Comenzamos a las 9:30, son 60 minutitos, más concentrado. Te decía, como el Bobril, ¿te acuerdas que te lo dije? Así, concentrado, concentrado. 30 minutitos menos, pero muy denso los 60. Y comenzamos a las 9:30, una horita, y la repetición de por la tarde, igual, una horita evidentemente, y a la misma hora aproximadamente sobre las 4:30 más o menos. ¿Cómo estáis todos? ¿Bien? ¿No? Espero que bien. Encantado de volver en directo por aquí. Sabes que tenemos mucha música enlatada, que cuando no, nuestras otras ocupaciones no nos lo permiten, pues ahí vamos con los grabaditos, que hay muchísimos programas grabados. Empezamos con esto en el 18, que ya ha llovido. Bueno, pero estamos aquí, ¿qué es lo que cuenta? Nos lo pasamos pipa, por lo menos yo siempre te lo digo, si tú te lo pasas la mitad de bien que yo aquí, me conformo. Si te lo pasas igual de bien o incluso más que yo, ya eso es. 89.6 en frecuencia modulada en multimedia.sanroque.es y sanroque.com a través de internet y en la aplicación fantástica para tu teléfono listísimo y tu tableta igual de lista que el teléfono, al menos. Hay algunos que los teléfonos son más listos que ellos, y algunas también. Todo tiene que ver en la casa del Señor, como se dice habitualmente. Pero todo ello es para llevar, para subir el nivel de la música en la comarca siempre este ratito y para que te lo pases lo mejor posible haciendo casi cualquier actividad. Como siempre te digo, se puede oír la radio, la música, casi en cualquier... Mira, hay algunas que no, pero poquitas son. Aquí estamos haciéndote compañía sin ninguna otra pretensión, simplemente que oigas buena música, la que ha sido buena durante tanto tiempo, tantas décadas. Un poquito de casi todo, sabes que no ponemos sevillana, no ponemos reggaetón y tampoco ponemos a Ale Subago. Esto es el TV Show. Venga, vamos a poner música, más música, que se nos va la hora rápidamente. Comenzamos TV Show.

Wow, maravilloso álbum de Johnny Lange, este Lie to Me, el título genérico del álbum. Y en esta ocasión hemos oído el tema perteneciente a ese álbum. Tiene que haber un cambio, nos decía él, en el título de la canción y en la letra de la canción. Maravilloso álbum que ya he comentado alguna que otra vez, que no soy capaz de conseguir en ningún sitio en vinilo. No existe, o no existe la tirada que hubo, y es tan bueno que no está ni de segunda mano, nadie lo suelta. Y lo mejor es sabiendo que eso lo grabó Johnny Lange antes de cumplir 16 años. Ahí queda eso. No bajamos el listón. Amy Winehouse.

que el espectáculo espectacular. El bueno de Buddy Guy, acompañado en este tema Cognac, de la guitarra, además de Jeff Beck y Keith Richards. Ahí quedó. 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

Cry for True Love, los Clash, 1975. Y ahora esto es maravilloso. La buena de Aretha Franklin y la Royal Philharmonic Orchestra.

Maravillosa siempre Aretha Franklin. Pongas la versión que pongas del tema que pongas de ella. Say a little player, una pequeña oración, fantástico tema. Ahí quedó para siempre, forever and ever. 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

Run the Wall, el tema que hemos oído de los Red Hot Chili Peppers, álbum que se grabó, álbum porque este tema está incluido en un álbum. Es el segundo sencillo del álbum Californication que se grabó en el 98 y se publicó en el 99. Ahí quedó eso, aprendiendo con el Trivi Show. Recordamos este tema que pegó tela. Venga, vamos allá. Una remasterización del año 2020.

Bueno, pues estos niños felices vienen desde el año 83, que es cuando Phil Ion, que es el artista que lo grabó, que hasta el día de hoy es el pelotazo que dio, no sé si ha tenido algo a mí así, pero lo más potente fue este tema del 83, que dio tela marinera, este Happy Children del este italiano, y fue una buena muestra de lo que en aquella época era el Italo Disco, ¿ok? Pues seguimos más. 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

otro grande que pasó hoy por el TV Show, David Bowie. This is not America. Esto no es América. Año, se me ha ido el año. No me acuerdo del año. Y ahora, no son los Måneskin, pero sí su voz cantante, nunca mejor dicho. Damiano, que lleva un tiempecito navegando solo, ¿eh? A ver si te gusta esta versión de un tema muy conocido, de Miley Cyrus.

Por Wing Broken Heart. Este tema no es de Miley Cyrus, me he equivocado yo de tema de Damiano, pero es el Damiano David en solitario y siempre serán mis niños. ¡Qué bueno esto! ¡Sabina! 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

bueno el tema. Joaquín Sabina, el blues de lo que pasa en mi escalera, acompañado de Rosendo.

Bruno Mars y ahora uno grande, grande no, inmenso, inmenso no, vaya, Elvis Presley. Con orquesta, con orquesta. 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

Fantástico, siempre maravilloso Elvis Presley, de un rey con este Born in Love. Pasamos a otro rey. Te cuento rápidamente una pequeña historia de este tema. En un aniversario que no recuerdo cuál, de la Motown, consiguieron reunir a los Jackson 5 para que actuasen en directo en ese aniversario. Pero el que tomó, el que llevaba la iniciativa, como siempre, era Michael Jackson. Y él dijo: de acuerdo, nos juntamos, actuamos en este aniversario, pero luego tengo que actuar yo solo estrenando un tema en este escenario. Así ocurrió. Eso fue el año 82. Y desde aquel día cambió la música pop.

0: Lo siento, pero tengo que cortar el tema sintiéndolo muchísimo, porque se acaba el trivia show de hoy. Como te decía, memorable actuación de aquel año de Michael Jackson en ese aniversario de la Motown, donde nació el rey del pop, donde nació el Thriller, donde se oyó el Billie Jean y donde se vio un baile. Bueno, el baile fue fantástico, pero el Moonwalker también se vio ahí. Un placer, como siempre, hemorragia de satisfacción haber estado aquí contigo esta horita poniéndote buena música. Pensamos que sí, siempre lo hacemos con la mejor intención. Recuerda la segunda toma del trivia show de hoy, esta tarde sobre las 4:30 aproximadamente. Hay que luchar duramente contra el reggaetón, por eso son dos tomas diarias. Y pásalo bien, chao.
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bienvenidos. Último programa de la segunda temporada de Espacio Abierto es hoy, jueves, ya mañana no hay. Ya, bueno, el verano pegamos un descansito, pero no es un descansito de ¡ala, me voy de vacaciones! No, porque tenemos más trabajo si cabe aquí en esta casa. Comienzan ya las ferias, de hecho, vamos a hablarte del inicio de la primera de ellas anoche con su acto de coronación Taraguilla. Y más noticias también en el informativo local de Canal San Roque Radio. Informativo después ampliaré a las 8 de la tarde en Canal San Roque Televisión. Haremos un repaso de lo más destacado de ayer, miércoles, y de la última hora de este jueves, día 18 de junio. Así se llama este día, esta jornada. La información local complementada con la del tiempo que nos ofrece la Agencia Estatal de Meteorología. Si la agenda lo permite, estará con nosotros el concejal de esta casa de multimedia y también de las áreas de deporte.

Cortes, Hacienda y demás, Fernando Vega, pues para también hacer un repasito de la última hora también por parte de sus delegaciones municipales y despedir también Espacio Abierto en esta segunda temporada hoy. Secciones, salud y bienestar, la información de la comarca a través de las portadas, titulares de esas portadas de Europa Viva y Camp, Viva y Área, perdón. Si sí, el tiempo lo permite también de las agencias de noticia EFE y Europa Press. Y bueno, pues nada, aquí acompañándote también con la música, por supuesto. Comenzamos con el recuerdo, no demasiado lejano, nos vamos 11 años atrás. Y es que hay que ver Suecia, ¿eh? Suecia es, bueno, pues yo creo que es la cuna de la música pop y de hecho con Eurovisión. Bueno, pues ha llegado muy lejos muchas veces. Incluso tienen una cantante, Loreen, que es doble ganadora, ¿no? Vamos con, precisamente, un ganador de Eurovisión. Vamos al año 2015. A continuación comienza Espacio Abierto.

estaba el ganador de Eurovisión, Suecia 2015. Vamos con la información del tiempo, un tiempo que va a estar bastante estable. Si cabe, a subir más todavía la temperatura, y la notamos hoy. Notamos esa temperatura. No es que sea tampoco demasiado elevada, son 27 grados, pero con el viento de levante flojo, bueno, es que se nota. Sureste por el momento, levante flojo después, a partir de las 12 del mediodía, con cielos no totalmente despejados, alguna nubosidad típica de evolución del levante. Va a seguir el levante flojo al

A lo largo de todo el día sin cambios, máxima de 27, mínima de 20 grados, la misma temperatura el viernes, igualita, la misma situación en los cielos, poco nuboso y el levante igual, flojito y después en calma, por lo tanto la percepción de calor va a ser más aún. El sábado un poquito más cubierto por la mañana, después poco nuboso por la tarde, sube la máxima hasta los 28, sube la máxima a los 29 el domingo y sube hasta los 30 el martes que viene. Así que bueno, va a seguir el viento de levante el sábado, quizá del sureste, pero bueno, en definitiva viento del este, un poquito más pegajosillo, percepción de calor al haber más humedad, pero bueno, el viento va a ser flojito y bueno, vamos a entrar la época estival, verano, el próximo domingo día 21 de junio, pues con un tiempo fabuloso.

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3: Viene lo último de Madonna, Love Sensation. Antes lo último de María Terremoto con Juanjo Bona. Esto es Indomable.
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0: Bienvenidos a la información desde Canal San Roque Radio, dentro de Espacio Abierto son las 12 y 20 minutos. Vamos a repasar lo más destacado del informativo de este miércoles día 17. Después avanzaremos con la última hora que te ofrecemos primero en radio y después ampliaremos esas y otras noticias más en Canal San Roque Televisión a partir de las 20 horas. Así que comenzamos con el informativo aquí en Canal San Roque Radio correspondiente al 17 y 18 de junio. El Ayuntamiento de San Roque está invirtiendo alrededor de 1 millón de euros en distintas mejoras en el campo municipal La Unión de Guadiaro.
1: Autoridades municipales han visitado el campo de fútbol de Guadiaro, donde las delegaciones de urbanismo y deportes están realizando varias obras. Ya se ha asfaltado la zona de aparcamientos y ahora se está trabajando en un muro perimetral y en un nuevo acceso, además de que se van a ampliar los graderíos en

0: 120 plazas, se va a renovar el césped artificial y se remodelarán los vestuarios. Los tenientes de alcalde de Urbanismo, María del Mar Collado, y de Deportes, Fernando Vega, han visitado el campo municipal La Unión junto a las ediles Eva Gil y Belén Jiménez, así como con el director del Servicio de Deporte, Juan Carlos Crespo. Todos ellos supervisaron el estado de las obras ya en marcha en el muro perimetral y en el nuevo acceso al campo de fútbol de Guadiaro. María del Mar Collado explicó que su departamento invierte unos 400.000 euros en este campo de fútbol.
1: Visitando el campo de fútbol de Guadiaro, donde se están haciendo reformas y ampliaciones para mejorar la actividad de todos los deportistas de fútbol de la zona del Valle. Hemos mejorado el aparcamiento fuera con el plan de asfaltado. Estamos también trabajando en el nuevo muro, porque se ha derrumbado el que existía y se está haciendo un muro nuevo de cerramiento. Y también vamos a ampliar con un graderío de 120 plazas. Además, también el acceso principal del campo es nuevo, se está realizando nuevo y bueno, y todas estas mejoras tienen un coste de aproximadamente unos 400.000 euros que se invierten para siempre, para mejorar la actividad y para el bien de todas las vecinas y vecinos deportistas de la zona del Valle.
0: Fernando Vega, por su parte, agradeció el trabajo que realiza Urbanismo en este campo, donde se está llevando a cabo una inversión que calificó de histórica para el Valle del Guadiaro. El responsable de Deportes detalló las actuaciones que se van a llevar a cabo desde su propio departamento.
2: Y bueno, se trata de una de las inversiones más históricas dedicadas al fútbol del pueblo del Valle, donde aparte de delegación de deporte, aparte de lo que ha dicho mi compañera María, que vamos a hacer una remodelación completa del muro perimetral, junto también con la grada de 120 plazas, pues también se establece un cambio de césped artificial, que no se cambia desde hace más de una década, y en este caso también acompañado, como hemos hecho anteriormente, como el campo de Puente Mayorga, como el campo también del anexo Manolo Mesa de Fútbol 7, también se va a desarrollar esta implantación nueva del césped artificial, que es de última gama, de última tecnología, para que lo disfruten todos los niños y niñas. Y también vamos a cambiar todos los vestuarios, ampliándolo, tanto el local, el de arbitraje y el visitante. En definitiva, creemos que es una apuesta importante para el mundo deportivo del Valle de Guadiaro, donde en total pues suma una cifra de cerca de 1 millón de euros. De delegación de deporte del Ayuntamiento de San Roque, que no vamos a parar, también vamos a ampliar en ese caso la red de pistas de pádel de San Enrique de Guayaro, que vamos a visitar, y también vamos a hacer la reimplantación tanto del campo de fútbol de San Enrique como también del campo del rugby de la zona de Guayaro. En definitiva, son apuestas importantes para la zona del Valle, y desde deporte, desde el Ayuntamiento de San Roque, vamos a seguir colaborando, manteniendo infraestructura deportiva y también desarrollando pues de nuevas infraestructuras deportivas.
3: Este viernes 19 de junio a las 9 de la noche, el alumnado de segundo a sexto de primaria del CEIP Santa Rita representará en la Rosaleda Campamento el musical El Rey León. La entrada es gratuita y se realiza con la colaboración del Ayuntamiento de San Roque.
4: Este año el CEIP Santa Rita ha querido compartir con todos los vecinos y vecinas de San Roque su proyecto final de curso. Así van a llevar al edificio de la Rosaleda la representación del musical El Rey León este viernes 19 a las 9 de la noche. La teniente alcalde de Educación, Belén Jiménez, junto al teniente alcalde de la zona de la Bahía, David Ramos, y el secretario y profesor de Música y Plástica, Francisco Suárez Ligero, han presentado esta actividad. Jiménez indicó que se trata de un proyecto que por primera vez se va a hacer de manera pública en la Rosaleda, organizado por la dirección del centro escolar, su equipo directivo y profesorado y por el AMPA. Será representado por los alumnos de segundo de primaria hasta sexto, y además de la representación del AMPA, pondrán una barra para recaudar fondos.
5: Decir que están invitados todos los vecinos y vecinas, ¿no, Paco?
6: Sí, sí.
5: Del municipio, no solamente los de la barriada de campamento, sino que pueden asistir cualquier vecino que así lo desee. Habrá también pues la representación, aparte de la representación, el AMPA tiene también organizado pues su puesto de barra para recaudar fondos también para el AMPA. Y desde el ayuntamiento, como no, que es lo que nos toca a nosotros, a mi compañero David como delegado de la zona de la Bahía y a mí como delegada de Educación, estamos pues siempre en pro de ayudar en todos los proyectos que

0: desde los centros educativos nos requieren.
1: Por su parte, Ramos da las gracias al centro escolar y al AMPA por el trabajo que han hecho para que este musical brille.
2: Santa Rita, en la implicación de las diferentes actividades que vienen realizando el profesorado con sus alumnos y en paralelo del AMPA, que siempre está dispuesta a colaborar y a participar, no solo en las actividades que vienen realizando dentro del propio centro, sino en las actividades que realizamos desde el ayuntamiento o que ellas nos proponen. Esta propuesta nace a raíz de, como bien decía Paco, de una necesidad de llevarlo más allá del centro educativo, y creo que es una representación que va a ser muy bonita, así que aprovecho para invitar a todos los vecinos y vecinas de campamento y a todos aquellos que nos estén escuchando, que vamos a estar en un lugar muy bonito, emblemático, como es el centro de la Rosaleda. Es totalmente gratuita la entrada, así que desde aquí vuelvo a recalcar esa invitación y mi agradecimiento al profesorado de Santa Rita, que le ha puesto todo el cariño y la implicación en este musical, y como no, a AMPA, madres y padres que han trabajado duro para que este musical brille y para que los niños puedan disfrutar de un buen fin de curso.
1: Por último, el secretario del centro indicó que este proyecto nace hace 2 años, pero no llega a concretarse hasta el tercer trimestre del año pasado, que no les dio tiempo a tenerlo listo para representarlo, y por eso lo han dejado para este curso. El musical lo representarán 37 niños y nace por una idea del mismo.
3: Esto nace pues una idea que se me ocurre, hablo con la directora, con Isabel Roldán, con el jefe de estudios, Carcano, le cuento lo que tengo y ellos me dicen que adelante, que tienen tengo todo su apoyo y que, bueno, que venga para adelante para la representación de Rey León. Bueno, surgen los primeros bocetos y se lo comento a AMPA, que digo, en una de estas veces que están por allí por el colegio, digo, mira, estoy preparando esto, tal y cual, y ellos me dicen, bueno, esto se puede preparar de otra forma, se puede preparar mejor, se pueden poner unos trajes, se pueden poner tal y cual, en fin, me convencen porque veo que la idea que ellos tienen, que ellas tienen, es muy bonita, y claro, pues se decide de hacerlo de esa forma. Pero claro, ellas me dicen, esto no solamente hay que representarlo en el cole, hay que representarlo también fuera del cole. Digo, bueno, yo pido permiso también a la dirección. Isa, como siempre, no tiene ningún inconveniente en este tipo de cosas, nos dice que sí, y ya es cuando ellas se ponen en contacto con ustedes, con David y contigo, y cuentan el proyecto, que queremos hacerlo en la Rosaleda, y bueno, que tenemos una serie de necesidades, ¿no?, para poder representarlo, como bueno, pues ya, como tantas veces hemos hablado ya de que si escenario, silla, foco, sonido, tal y cual, que pues desde aquí que lo agradecemos, porque siempre habéis estado con nosotros para todo lo que hemos pedido, incluso el cartel este también, que nos han ayudado a confeccionarlo.
1: Desde el centro escolar se da las gracias al ayuntamiento, que les ha apoyado y ha ayudado en todo, incluso en el cartel de la representación musical.
4: El Espacio Joven ha acogido este miércoles la entrega de los premios Campus de la Energía y Humedales 2026 de Fundación MOEVE.
5: Más de 2.000 estudiantes de 73 centros educativos de las provincias de Cádiz y Málaga han participado en el programa Campus de la Energía de MOEVE y Fundación MOEVE, cuyos premios se han entregado este miércoles con la asistencia de varios ediles sanroqueños. Además, en el acto también se concedieron los galardones de los concursos de fotografía y dibujo, en los que pudieron participar los 350 escolares de sexto de primaria de la comarca que han visitado este curso la Estación Ambiental Madre Vieja. Antes de procederse a la entrega de premios, el teniente de alcalde de Medio Ambiente, Juan Serván, se dirigió a los numerosos asistentes a este acto, que tuvo lugar en el Espacio Joven de la Alameda Alfonso XI.
6: Quita también la enhorabuena a esos ganadores. Lo importante, aquí ganamos todos porque estamos trabajando para mejorar un medio ambiente que sea más sano, un medio ambiente que sea para el futuro de todos ustedes. Y bueno, también darle gracias a Fundación MOEVE por esta iniciativa, que ya lleva bastante años y está dando bastante resultados. Tenemos unos humedales muy importantes en lo que es la zona de tanto del Campo de Libertad como en el municipio de San Roque. Son humedales que realmente lo tenemos que seguir cuidando. Este año estamos de enhorabuena porque los humedales pues tienen una buena salud.
5: Serván también subrayó la importancia de que en San Roque funcione un espacio como la Estación Ambiental Madre Vieja, donde se demuestra que se puede compaginar industria y naturaleza.

0: naturaleza y felicitó a Moeve por hacerlo posible. Estrella Blanco, desde Fundación Moeve, destacó el gran trabajo realizado.
1: En esta edición, 2.040 alumnos de 73 centros educativos de las provincias de Cádiz y Málaga han participado en el programa educativo Campus de la Energía. Con este programa formativo, Moeve pretende acercar el mundo de la energía de forma amena a los centros docentes, por supuesto con el apoyo inestimable de los profesores. De otro lado, 350 alumnos de sexto de primaria de la comarca asistieron en el mes de febrero a los talleres de educación ambiental que Fundación Moeve organiza en la Estación Ambiental Madre Vieja, aquí en San Roque. Gracias a las jornadas de los humedales, nuestros escolares disfrutan de un día en Madre Vieja con talleres didácticos y actividades lúdicas que sirven para mostrar el valor de este espacio natural y la importancia de cuidar y proteger el medio ambiente. La Estación Ambiental Madre Vieja es el mejor ejemplo de que la convivencia entre el desarrollo industrial y la conservación de la naturaleza es posible. Enhorabuena a todos los que habéis participado y por supuesto a la comunidad educativa por vuestro tiempo y por vuestro esfuerzo.
2: Puerto Deportivo Sotogrande recibió el lunes en Marbella las banderas Q de calidad y S de sostenibilidad turística que se otorga a playas y puertos deportivos andaluces certificados. El concejal de turismo, Alfonso Valdivia, ha felicitado a la entidad por este logro que renovó este año en la Feria de Turismo Fitur. Puerto Sotogrande asistió en Marbella al acto de entrega de las banderas Q de calidad y S de sostenibilidad turística en una convocatoria impulsada por la Consejería en Funciones de Turismo y Andalucía Exterior y por el Instituto para la Calidad Turística Española y la Sostenibilidad, ICTES, que sirve para reconocer públicamente a aquellos enclaves turísticos andaluces que han acreditado estándares exigentes en materia de calidad y sostenibilidad. En representación de la Marina Sanroqueña asistió Eli Ramos, jefa de Área de Atención al Cliente, Calidad Medioambiental y Relaciones Externas de Puerto Deportivo de Sotogrande. La Marina Sanroqueña renovó en Fitur 2026 su certificación S de Sostenibilidad Turística para Puertos Deportivos, reconocimiento otorgado por el ICTES que avala la integración de criterios ambientales, sociales y de calidad en la gestión portuaria. Puerto Sotogrande fue además la primera marina y puerto deportivo andaluz en obtener este distintivo que mantiene desde 2024. Miguel Ángel Díez, director gerente de Puerto Sotogrande, ha subrayado que estar presentes en este acto ha supuesto respaldar una forma de entender la gestión portuaria basada en la calidad, la sostenibilidad y la responsabilidad con el entorno. Añadió que estos reconocimientos les animan a seguir trabajando con una visión de largo plazo, integrando la mejora continua en la operativa diaria y en la relación del puerto con su comunidad y con el territorio. El concejal de turismo del Ayuntamiento de San Roque, Alfonso Valdivia, ha mostrado su satisfacción por este reconocimiento que ya se conoció en Fitur 2026 y que se suma a la bandera azul que ha vuelto a conseguir Puerto Sotogrande este año, lo que certifica la calidad y la sostenibilidad turísticas. El espacio cultural Nueva 63 acoge hasta el próximo 30 de junio la exposición Las cosas del siglo pasado, un recorrido por los objetos que llenaron las casas y las vidas de las sanroqueñas y sanroqueños en décadas pasadas.
0: Las concejalas de Participación Ciudadana e Igualdad, Rocío Fernández y Eva Gil, han visitado este miércoles el Espacio Cultural Nueva 63 en San Roque Ciudad, donde puede disfrutarse de la exposición Las cosas del siglo pasado. Escupideras, sables, muñecas barriguitas, máquinas de escribir y de coser, numerosos objetos cotidianos, aunque ya en desuso, componen esta muestra que puede visitarse hasta el próximo 30 de junio. María Isabel Muñoz, presidenta de la Asociación de Amas de Casa Constancia, explicó que la idea de esta exposición partió de su colectivo.
3: La Asociación Constancia, la Asociación de Amas de Casa, pues tenemos hemos tenido la idea de hacer una exposición de antigüedades que tenemos objetos en nuestras casas y queríamos enseñarlos al pueblo. Yo creo que hay muchos más, pero claro, han colaborado muchas socias en traer sus objetos y sus cosas para verlas. Nosotros lo íbamos a hacer en nuestra asociación, pero Mercedes se ofreció a hacerlo aquí en la galería esta. Entonces, la verdad que ha quedado muy bien. Y ella pues dice, aportamos, tú pones con todas las socias y yo pongo lo mío también y algunas amigas suyas que también han puesto. Así que aquí está.

0: las cosas nuestras del pueblo.
1: Mercedes Sánchez, por su parte, apuntó que la exposición se ha hecho con mucho cariño.
2: Pues mira, aquí se puede encontrar mucho cariño principalmente porque la hemos hecho, pues mira, con eso. Hemos ido buscando muchísimos objetos alrededor de lo que es la idea que teníamos de una exposición del siglo pasado. Un poco también haciendo referencia a esos 50 años que la Asociación de Amas de Casa han cumplido justamente en este 2026 y que es meritorio, ¿no? Entonces queríamos recuperar objetos de esa época que a la vez tan nuestra, tan de antes de ayer, pero que ya han quedado obsoletos y que evidentemente no tienen ya el uso que le dábamos antes. Son más objetos que pueden tener un valor sentimental. Por eso digo que ha sido muy generoso todas las donaciones para la exposición, por supuesto que se han hecho, y hemos querido pues eso, crear también un ambiente que vea una conexión entre los objetos, los distintos rincones que hemos ido montando. Y bueno, la verdad es que hemos quedado muy contentas. Evidentemente faltan cosas, sería imposible tenerlo todo, pero creo que hay una representación interesante de todo lo que pues hemos podido vivir. Y alrededor de cada uno de esos objetos pues hay muchísima literatura, muchísima historia y muchísimas experiencias y recuerdos, que es lo bonito también de esta exposición.
3: La joven sanroqueña Blanca Espinosa presentó este martes en el edificio Chari Expressatis su primer libro, Nosotros en Los Ángeles, una novela romántica dirigida a público juvenil en la que trata de temas como la superación, la lucha y la valentía.
4: La red de bibliotecas de San Roque organizó este martes, en la nueva sede de la Universidad Popular, la presentación del libro Nosotros en Los Ángeles. Entre los asistentes se contaron familiares y amigos de la autora, la joven sanroqueña Blanca Espinosa, quien se estrena en el mundo literario con esta novela. La concejal de bibliotecas, Rocío Fernández, ejerció de entrevistadora en la presentación y dirigió a Blanca Espinosa varias preguntas que sirvieron para exponer las grandes líneas del libro, pero sin adelantar demasiado de la historia a los futuros lectores. Entre los asistentes también se contaban la teniente de alcalde de Cultura, Ana Ruiz, y el concejal de fiestas, Abel Heredia, ya que, como explicó Rocío Fernández, la autora ha colaborado con varios departamentos municipales.
5: Pues estamos presentando el libro de Blanca Espinosa, que la tenemos aquí al lado, un orgullo para la red de biblioteca, ya que es una persona muy cercana a este ayuntamiento, colabora e intenta siempre ayudar a los demás a través de nosotros. Estamos muy orgullosos de ella y de que ella haya decidido pues estrenarse con nosotros, agradecerle que lo haga además y que haga toda su labor. Y Nosotros en Los Ángeles pues es un libro juvenil en el que va, si no me equivoco, a público juvenil, y en el que ahora ella pues nos contará un poquito más de su libro.
4: Blanca Espinosa, por su parte, apuntó que el libro se publicó en febrero y que era su primera presentación con público.
6: Pues lo escribí durante la cuarentena y estoy muy contenta de haberlo podido publicar este año, que salió en febrero. Lo que pasa que es la primera presentación pública, ya que las que he hecho han sido todas online, y muy contenta de estrenarme aquí en San Roque, en mi pueblo. Pues es una historia de romance juvenil en la que se habla el tema de la superación, de la ansiedad y del duelo sobre unos personajes que tampoco quiero desvelar mucho porque espero que lo leáis y espero que le guste muchísimo al público juvenil. Lo que más le gusta es el tema de la cercanía que transmito escribiendo y el tema de la narración y de la descripción de los espacios, ya que no es una personaje que sea perfecta, ya que es una personaje real y que los jóvenes se pueden sentir identificados.
4: Durante la presentación explicó que, a raíz de una operación a la que se sometió en 2020, tuvo tiempo para leer al menos 30 libros, por lo que se le despertó el deseo de escribir una novela. Adelantó que trabaja en la actualidad en otra historia que se desarrolla en Nueva York y en un pueblo de Escocia. No ocultó Blanca Espinosa la incertidumbre que sintió mientras esperaba la respuesta de la editorial, ni la alegría que experimentó cuando le llegó el ejemplar de prueba que guarda con cariño. Considera que es una novela fácil de leer que se puede acabar con dos tardes de playa, por lo que espera que tenga buena acogida. El libro ha sido publicado por Universo de las Letras y se trata de una novela romántica protagonizada por Cristina, una chica de 17 años, y por Harry, una figura en ascenso en las redes sociales. A partir de una interacción virtual, la relación entre ambos

0: va creciendo y se convierte en una oportunidad para amar y sanar. Blanca Espinosa Rodríguez, que nació en 2004, perdió completamente la visión en 2020. Su discapacidad no ha sido un obstáculo, ya que ha fortalecido su vínculo con la literatura. Recientemente se licenció de un grado superior en animación sociocultural y turística. Personal adscrito a la Delegación de Limpieza Viaria ha realizado la mañana de este miércoles una limpieza especial en la barriada de Taraguilla, donde este miércoles mismo comienza su esperada feria y con el acto de coronación.
1: Este miércoles por la noche empieza la Feria de Taraguilla 2026 con el acto de coronación de sus reinas, que tendrá continuación el jueves con una multitudinaria cabalgata. Con el objeto de que las calles de la barriada luzcan impecables en ambas jornadas, este miércoles por la mañana personal de la empresa Valoriza, adjudicataria de la limpieza viaria en el municipio, ha llevado a cabo una limpieza a fondo de este núcleo poblacional, sobre todo en zonas muy transitadas en ambas jornadas, como los pisos del Butano o la Plaza de las Flores. Hay que recordar que limpieza viaria es un departamento dirigido por el teniente de alcalde Juan Serván. Así, personal a pie se ha encargado de limpiar de residuos distintas calles de Taraguilla y paralelamente se ha utilizado agua a presión para arrancar la suciedad incrustada en el pavimento. Además, se han recogido muebles y enseres en los puntos asignados para ello.
0: Los estudiantes del IES José Cadalso, que han finalizado segundo de bachillerato, disfrutaron en la tarde de este martes de su acto de graduación, que tuvo lugar en el Teatro Juan Luis Galiardo.
1: Numerosos familiares arroparon este martes a los alumnos y alumnas de segundo de bachillerato que participaron en el acto de graduación del Instituto José Cadalso. El ambiente era inmejorable y todos los asistentes disfrutaron tanto de la imposición de bandas como de los discursos y de las sorpresas preparadas por docentes y estudiantes. Las tenientes de alcalde delegadas de Educación y San Roque Ciudad, Belén Jiménez y María del Mar Collado, asistieron a la graduación y saludaron al equipo docente, encabezado por el director Hugo Tavío.
0: Estas semanas centrales de junio concentran los actos de graduación de los distintos centros educativos del municipio. El CEIP Maestro Apolinar en San Roque Ciudad no podía ser menos y el lunes por la tarde su salón de actos acogió el acto de imposición de bandas a los estudiantes de sexto de primaria, mientras que el martes fue el turno de los que acaban de terminar infantil de 5 años. El ambiente fue inmejorable y las familias disfrutaron tanto como los escolares de este ritual de crecimiento que supone para algunos dar el adiós a su querido colegio, mientras que los más pequeños se preparan para seguir adelante en el centro por otros 6 cursos. Y más noticias. La coronación de Carolina Sánchez y Emma Fernández abre la Feria de Taraguilla en honor a San Juan, la primera de las 9 que se celebrarán en el municipio. Mercedes Cotilla ofreció un emotivo pregón. También te hablamos de que más de un centenar de estudiantes de tercero y cuarto de primaria del CEIP Gloria Fuertes han aprendido este jueves sobre ecología marina gracias al programa Playas Banderas Azules de la Delegación de Medio Ambiente del Ayuntamiento de San Roque. También te hablamos de que el Ayuntamiento de San Roque pone en marcha 2 programas de empleo y formación. Este jueves han iniciado estos 2 programas, uno de promoción turística y otro de gestión administrativa, que beneficiarán un total de 30 personas durante un año. Estuvieron la primera teniente de alcalde visitando a los alumnos, saludándolos, María del Mar Collado, junto a los responsables de empleo, el teniente de alcalde Fernando Vega y Turismo, el edil Alfonso Valdivia. De hecho, Fernando Vega, el concejal, bueno, pues ha recordado que es difícil traer 2 planes de formación y empleo para San Roque, por lo que están de enhorabuena.
2: En primer lugar, bueno, agradecer a todo el equipo de Andel por el trabajo que han realizado en este año. Es difícil traer 2 planes de formación, traer 2 programas de empleo. Creo que somos uno de los pocos ayuntamientos del Campo de Gibraltar, pero también de la provincia de Cádiz, que puede conllevar 2 programas de empleo de ABEI. Y eso es gracias a todos los recursos, no solamente monetarios, sino también materiales, tener 2 aulas. Y bueno, está de enhorabuena porque prácticamente son son 15 alumnos, que serían 30 alumnos, pero también un equipo técnico detrás, que serían de 5 y 5, es decir, un total de 40, de más de 70, de 40 personas que ahora mismo pues que estaban en desempleo, se van a encontrar con un empleo para todo el año. Se tratan dos programas, uno, como bien has dicho, sobre administración, dedicado para los más jóvenes, de 18 a 30 años, y otro relacionado con el turismo, que van de 80.

0: hasta los 45. Creo que es la primera de la historia que podemos realizar este tipo de programa. Y bueno, a la vista está que uno de nuestros hechos que tenemos de políticas prioritarias, pues la materia de empleo, no lo decimos por decir, sino lo marcan los hechos y los hitos que nos marcamos siempre. Cuando entramos a gobernar en el año 2011 había 4.500 desempleados, cuando después de tantos años nuestra barrera era intentar tirar esos 3.000 de desempleados, y en este mandato lo hemos conseguido con una reducción de apenas 3 años, pues 500 desempleados.
1: Ampliaremos esta noticia en nada, porque estará con nosotros aquí en los estudios en cuestión de minutos Fernando Vega, el teniente de alcalde delegado de empleo y también de esta casa de multimedia San Roque. 12:47, la información la ampliaremos a las 8 de la tarde en Canal San Roque Televisión.
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La música de 2013 de KTV con este What Love Is Made Of. Continuamos, novedades musicales como el retorno de Santana, en esta ocasión con Becky G. Esto es Mi Gran Amor.

Vamos con la sección de salud y bienestar. Te hablamos de algo a lo que nos tenemos que enfrentar en algún momento. Vamos a darte las claves para entender el duelo y acompañar a quien lo está atravesando. Y es que nuestra sociedad es tanatofóbica, es decir, nos crían, nos educan y hasta nos forman de espaldas a la muerte. Y a esas emociones desagradables pero necesarias para elaborar la pérdida, tal y como sostiene en una entrevista José González, que es psicólogo especializado en procesos de duelo. Y resalta en su libro La tristeza se cura, motivo por el que se le entrevista, ya que desde la primera infancia se evita hablar de la muerte delante de nosotros y se nos muestra que se debe ir a los funerales rápido, dar el pésame velozmente. Y si vemos a alguien llorar demasiado,

0: esos escenarios, trasladarle la necesidad de que debe ser fuerte y que deje de llorar. No obstante, tal y como resalta, el duelo es una de las experiencias humanas más universales, al tiempo que somos el único animal que sabemos con certeza que va a morir. En nuestra sociedad parece que todas estas emociones están cortocircuitadas y que son un fallo del sistema, pero es necesario digerirlas para poder elaborar la pérdida. De hecho, muchos duelos se cronifican porque nuestra sociedad no permite esa digestión. Es una herramienta más que está en nosotros y que tiene una utilidad concreta. Esto nos ha permitido avanzar como especie, pero en la actualidad cada vez más se permiten muy poco esas emociones como la tristeza, subraya este experto. Cuenta que en todo proceso de duelo se necesita un doble mecanismo de defensa. Por un lado, habla de la conexión vital de las cosas, acciones o cosas que me conectan con la vida para tener alegría y esperanza. Pero en el otro lado señala a aquellos bastones, a esas acciones, personas o espacios donde conectar con esa tristeza, rabia, enfado o culpa que me ha provocado ese duelo. Cuando estamos atravesando un duelo es como un péndulo que funciona y que no se queda anclado en ninguno de los dos momentos. De ahí que podamos atravesar días buenos y días malos, podamos tener momentos negros para tener momentos blancos, sino que todo se convierte en algo gris y se puede cronificar esa tristeza, ese dolor que me ha generado la pérdida. Este psicólogo experto en duelo advierte de que a veces es más traumática la soledad tras la pérdida que la pérdida en sí, porque se une explica con esa pérdida personal de algún ser querido, de alguna relación que era importante para nosotros, pueden aparecer otras situaciones que no nos gustan, que llama duelos secundarios, como alguien que consideramos que iba a estar ahí a la altura para apoyarnos y nos sorprendemos de que no. Principales errores que cometemos a la hora de gestionar un duelo. Bueno, al intentar no permitir vomitar a la persona la emoción desagradable que siente con la pérdida. La clave está en permitir la conexión con los recuerdos y con la persona que se ha perdido. Lejos de cambiar de tema, lo idóneo es preguntarle por cómo era la persona, anécdotas, recuerdos, su infancia, comida favorita. Algo tan sencillo como poner luz a esto facilita la elaboración de la pérdida. De hecho, indica que en consulta cada doliente le pide que escriba el título de los 10 capítulos de la vida de su ser querido que ha perdido, una invitación a mirar quién era.
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0: A continuación el álbum Nuevo Ciclo, año 2016, hace 10 años. Llegamos así a la segunda hora de Espacio Abierto, 13 horas.
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0: Es la música de La Mari Chambao.

nos van a dar buenos momentos de radio y de música en español. Los artistas que hoy aterrizan en nuestra lista como grandes de la música.

0: y una despedida emocional convertida en canción. Lucía, he roto fotos.
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Ya estamos buscando una de las novedades de la semana. Leire Martínez empieza un nuevo capítulo en su vida. La cantante, a la que ya conocimos como vocalista de La Oreja de Van Gogh, lanza su nuevo álbum en solitario, Historias de aquella niña, con canciones como esta, Cabeza de ratón. Nuestro primer disco estrella.

20 años lleva esta canción rodando y ahora además se le rinde tributo con grandes artistas y ella, Nena Daconte, Mai Meneses, tenía tanto que darte en el 35.

El tiempo se nos va volando, esto no para y aquí no nos detenemos en buscar novedades para ti. Durante 7 días tenemos por delante el álbum de la semana a cargo de los chicos de La La Love You. ¿Por qué me miráis así? Así se llama el disco de ellos en el que escuchamos canciones como esta.

0: avanzando en la presentación de la lista de hoy en el 31. Y tras 6 semanas está la canción de Tus Iniciales de Lola Índigo junto a Lía Cali, que era La Off y Salma.
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0: ya tenemos una de las primeras apuestas de la semana, una de las novedades que se incorpora es la canción con fuerza de Jennifer López junto a David Guetta y Gabito Ballesteros, Sálvame Hoy, novedad en el 30.

Como siempre, hay ganas y muchas de escuchar su nuevo disco. Mientras tanto, el adelanto se llama Peliculón, canción que da nombre a su nuevo single, con el que El Barrio hoy llegan a la lista al 28.

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¿Quieres canciones chulas para tararear este verano? Aquí tienes una de Tony Mateo y Juan Carlos Arauzo. Te estoy hablando de los chicos de Lérica. Y llegan con esto, No se enamore de mí. Una canción de lo más bailable con el que nos van a hacer disfrutar durante los próximos 7 días. Lérica, disco estrella.

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0: Ya estamos en la tercera hora de radio. Si acabas de incorporarte, estás en la radio de los éxitos en español y en este instante viajamos hacia México, hacia Jalisco en concreto, para encontrarnos con la apuesta musical de Santana junto a Becky G. Se unen en un tema llamado Mi Gran Amor, un tema que celebra la resiliencia del inmigrante latino. 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

0: gran disco tiene el amigo Melendi. Ya lo hemos descubierto aquí en Top Latino hace unas semanas. Ya tenemos el nuevo single llamado Veneno y Arena. En el Ecuador de la lista, entrada fuerte en el 20.
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¿Qué de cosas tenemos por delante? Ahora llega la artista malagueña María Pelae, que nos trae un nuevo sencillo titulado No estoy católica. Un pegadizo tema en el que manifiesta cómo hay a veces que una no está para aguantar tonterías, y así te lo está cantando María Pelae, No estoy católica. La voz.

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0: 25 años conmemorando su aniversario musical y lo hacen dándole vida a sus clásicos con incorporaciones de ahora: Pastora con María Pelae y Lola buscando follón en el 11.
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Es hora de seguir buscando las canciones más nuevas en la radio. Lo hacemos cada 30 minutos y aquí llega la vuelta a la música de Nicky Jam, que vuelve a demostrar que es una de las figuras más influyentes de la música urbana con esta nueva historia titulada FKU. Nicky Jam, éxito, lealtad y reflexión, y es nuestro cuarto disco estrella.

El 10 de la semana es para un hombre que llega con un disco llamado Eternos. Próximamente estará al completo. Mientras tanto, este es el adelanto, un homenaje al gran Camilo VI. Vivir así es morir de amor. En la voz de David Bisbal, puesto 10.

avanzando, acercándonos al nuevo número uno de la lista. Mientras tanto, este ha sido, durante estos 7 días, Antonio José con la canción de nuestro baile, desde el álbum Luz.

Y ya sí, es momento de cerrar el bloque de importantes. Lo vamos a hacer con un hombre que regresa y lo hace desde Vitoria con un nuevo single titulado Tú me das la vuelta. Te estoy hablando del regreso a la música de Raúl, quinto disco estrella.

Sigue estando entre los 10 primeros una vez más la propuesta de María Becerra, Jere Klein, Lucky Brown y Cross, ¡qué ganas de comerte!

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2: Y ahora sí, estamos en el momento para escuchar las tres canciones más importantes de la semana. En el 3, Pueblo Salvaje 1, y ahí nos encontramos con este O Si Pudiera, Manuel Carrasco.

cantándole al amor más puro y auténtico, a ese que te puede llegar hasta quemar, con este Focus Rani, Rosalía y su álbum Lux, puesto 2.

Y nuestro número uno es para una mujer que lleva 30 años en la música, es una de las grandes voces de nuestro país y es agradecida con todo el mundo. Por eso la canción llega hoy a lo más alto. Mi salvavidas, Pastora Soler, durante 7 días con ella, desde el número uno de Top Latino. Yo vuelvo contigo en 7 días. Hasta entonces, un saludo.

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0: Hola, ¿qué tal? Muy buenas y saludos. Un placer estar de vuelta contigo en esta nueva semana de los Super 20, una menos para el verano 2026. Y bueno, después de todo lo que hemos vivido esta semana con su santidad dando vueltas por nuestro país, se ha acabado, ¿no? Esto parece que se ha terminado ya la visita del Papa. Es que no hemos tenido otra cosa, ¿eh? Lo cierto es que ha sido, bueno, pues muy visual, todo muy colorido, además con muchos momentos, tanto en Madrid como en Barcelona como en Canarias. Pero ya hay que pasar página y sobre todo tener la vista puesta en el verano que está ahí y mucha precaución con los incendios forestales. Nos duele el alma cada vez que vemos imágenes como lo que ha ocurrido esta semana en Gibraleón, en Huelva, ¿eh? Desde aquí toda nuestra solidaridad a toda la gente que se ha visto afectada por el fuego y por supuesto a todos, porque en el fondo cuando algo se nos quema a todos. Mucha precaución este verano, por favor, ¿eh? Lo pedimos de corazón. Estamos aquí ya poniendo en marcha esta nueva edición de La Cuenta Atrás con todo el equipo al máximo. Javi Camacho, José Mingoranza y Paco Mena han trabajado duro una semana más para acercarte toda la actualidad musical, todos los éxitos de la música pop y, por supuesto, nuestra lista que voy a presentarte ahora mismo. Saludos de Tony Roque, un placer como siempre estar de vuelta contigo en La Cuenta Atrás, en la lista de los Super 20. Y ahora mismo, para arrancar, como siempre, un vistazo rápido a la lista que vamos a cambiar, al Top 10 de los Super 20. Así suenan del 10 al 1.
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2: 10.
0: Shakira y Burna Boy. Die, die.
2: 9.
0: Bruno Mars. Lo arriesgo todo.
3: 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Es loco, pero sí.
2: 8.
0: Madonna y Sabrina Carpenter. Bring Your Love.
2: 7.
0: Olivia Rodrigo, Drop It.
2: 6.
0: Luis Capaldi, Stay Love.
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2: 5.
0: Beret, Hablo de ti.
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2: 4.
0: Quevedo, El Baifo.
2: 3.
0: One Republic, Need Your Love.
2: 2.
0: Cepeda, El Día Verde.

0: Lady Gaga y Doiki, Runway. ¡Ay! De lunes a domingo, convirtiendo tu pista de baile en una pasarela. Ahí estaban poniendo música al Diablo Viste de Prada 2. La increíble, la inigualable Lady Gaga, que ha hecho realidad su pasión, la música y la moda juntas en una peli. Ahí estaban sonando la semana pasada el número uno de nuestra lista y ahora sí empezamos a notar los cambios aquí en...
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0: Se llama Pueblo Salvaje 1, ya está publicado y además con una gira de 5 conciertos en La Cartuja, en Sevilla. Con los que quiere cerrar página, ¿no? A esta etapa de Pueblo Salvaje. Manuel Carrasco, que hoy se cuela en nuestra lista acompañado de Juanes en esta Gente Corriente.
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0: También hoy estrenamos en la lista la colaboración entre la neoyorquina Bebe Rexha y David Guetta, la tercera colaboración.

0: La versión que graban juntos se llama Sad Girls. Es una de las canciones marca de la casa del francés. Sin duda va a ser uno de los hits de este Summertime 2026, como también lo va a ser la versión en español que el mismo David Guetta y Jennifer López grabaron de la canción Save Me Tonight, ahora con la incorporación del mexicano Gabito Ballesteros, con un sonido más urbano y latino. Así suena Sálvame Hoy. Sálvame hoy. Son las canciones que hoy
1: entran en lista.
0: Bueno, a mí personalmente incluso me gusta más esta versión que la versión dance pura, con la que ya llegaron al número uno de los Super 20 hace algunas semanas. Entrando en lista, Manuel Carrasco, Bebo Rexha, Jennifer López y David Guetta. Y a cambio hoy
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0: Pues Demi Lovato con Love Regimes. Creo que me gusta a mí esta canción electrónica. Pero nada. Beret con Hablo de ti, después de haber coronado esta canción en el número uno de los Super 20 hace varias semanas.
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0: Y la española Nayara desde Zaragoza con su álbum de debut. Y esta canción llamada Celos.
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0: Pues sí, ya la hemos puesto en marcha, ¿eh? Ya estamos repasando esta nueva edición de La Cuenta Atrás y ahora vamos a conocer cuáles son nuestros
1: candidatos al número 1.
0: One Republic, la banda de Colorado, sigue más activa que nunca 20 años después de su debut con esta canción de pop llamada Need Your Love. Esto es casi un himno, ¿eh? También ha puesto hoy por ser número uno el canario Quevedo con la canción con la que titula su nuevo disco, El Baifo. Y el gallego Luis Cepeda también intenta llevarse la primera posición de la lista con El Día Verde.
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0: Bueno, también tenemos ganas de echarle el guante a Llámame Luis, que es el nuevo disco de Cepeda, de este artista de Ourense, que hoy podría dar la sorpresa y llegar al número uno de los Super 20, si es que se lo permiten Quevedo o One Republic. Y como ninguno de ellos es la canción que ha estado sonando durante toda la semana pasada en lo más alto de nuestra lista,
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0: Venga, más que alfombra roja, fotocall por todo lo alto para Lady Gaga y Doiki.
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0: Y esta canción que tiene un gran protagonismo en la película El Diablo Viste de Prada 2, incluso en el título de la revista.

Bueno, es una auténtica delicia, ¿eh? La película, 20 años después de la primera entrega, de nuevo Emily Blunt, Meryl Streep y Anne Hathaway en esa curiosa comedia que tiene como eje y centro de protagonismo una revista de modas llamada Runway, que estos días pues se enfrenta, ¿no?, al mundo digital y a los cambios que eso supone.

las cosas han cambiado un pelín, ¿no? Desde la primera entrega. Por ejemplo, Emily Blunt ahora está en lo más alto. En fin, no te voy a hacer un spoiler si es que todavía no lo has visto, pero yo te invito a que la veas, que está muy bien, ¿eh? Bueno, pues Lady Gaga hoy abandona el número uno de nuestra lista y nosotros arrancamos la cuenta atrás. Y lo vamos a hacer con una pareja que ya ha colaborado hasta en 6 ocasiones con bastante éxito, como por ejemplo la canción I'm Good Blue. Estoy hablándote de Bebe Rexha y JB Guetta, que este verano quieren volver a ser protagonistas y que hoy se cuelan en nuestra lista en el 20 con Sad Girls.

0: Bueno, después el gran pelotazo que supuso hace ya algún tiempo, concretamente 3 años, canciones como I'm Good Blood o One in a Million han decidido volver a grabar juntos. Este Sad Girl son Bebe Rexha y David Guetta, que hoy se estrenan en el puesto número 20 de nuestra lista de éxitos. Y ahora vámonos hasta Irlanda con Danny O'Donoghue y sus chicos, que acaban de publicar un nuevo disco casi 2 años después del fallecimiento del que ha sido su batería durante prácticamente toda la vida. Los Script. El álbum se llama The User's Guide to Being Human y esta canción es, bueno, es casi un himno. Se llama El Hombre en la Arena. Hoy suena en el
1: 19.
0: Men in the Arena.

Bell in the Arena es la canción con la que presentan su octavo álbum de estudio, que lanzarán el próximo 14 de agosto. Será el primero tras el fallecimiento de su compositor principal, Mark Sheenan, que falleció hace 3 años prácticamente de una forma casi sorpresiva. Ahí estaban los Skrillex, que vuelven a sonar hoy por segunda semana en nuestra lista. Y ahora dejamos Irlanda para trasladarnos hasta Nueva York, donde tiene su residencia habitual, aunque últimamente ha pasado más tiempo en Las Vegas que en la Gran Manzana, J-Lo, que por fin ha hecho realidad el sueño de grabar una canción con Jamie Guerra y además convertirla en un auténtico éxito. La versión dance ha arrasado y ahora le toca el turno a la versión en español, que esta semana se convierte en otra de las entradas de nuestra lista. Jennifer López, David Guetta y Gabito Ballesteros. El artista mexicano se suma a esta canción llamada Sálvame Hoy.

Una canción que tiene lo que en la radio definimos como punch, ¿no? Algo así como te engancha desde el primer momento de esta incorporación, la de Gabito Ballesteros, el auténtico rey de los tumbaos corridos. Es el que, bueno, le da otro toque latino a esta colaboración entre J-Lo y David Guetta. ¡Sálvame hoy! Bueno, además aportando frases nuevas, ¿eh? Esto está gustando mucho en toda Latinoamérica y aquí en nuestro país, como ves, sube la lista esta semana. J-Lo y David Guetta se cuelan en la cuenta atrás. Y ahora sí, nos vamos a México. Tú dirás, pero si estábamos en México, ¿cómo es que nos vamos a México? Pues nos vamos porque ella tiene raíces mexicanas. Se llama Rebeca Mari Gómez, pero todo el mundo la conoce como Becky G. Y lo está petando con su último tema, Epa, Epa.

0: ¡Epa! ¡Epa, upa! ¡Madre mía! ¡Qué adelanto para el quinto disco de Becky G! Después de haber lanzado discos como Mala Santa en 2019, Esquemas en 2022, Esquinas en 2023 y hace un par de años el disco Encuentros. Todavía no sabemos cómo se va a llamar ese nuevo y quinto disco de la artista de California, pero lo cierto es que esta canción ya nos deja pistas de por dónde va, un sonido más electrónico. Oye, estoy de vuelta en nada, ¿eh?
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0: Bien, seguimos, no nos hemos marchado y ahora mismo prepárate porque viene una andanada terrible de éxitos que no van a dejar de sonar este verano y que empezamos a presentar para ti en los Super 20.
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0: Comenzando por la reina del pop que está más viva que nunca. Bueno, por si a alguien le quedaba alguna duda, después de aquel macro evento que congregó a más de 1 millón de personas en la playa de Copacabana en Río de Janeiro, aquel concierto gratuito que dio hace casi 2 años, la que ha montado esta semana pasada en Times Square, luego te cuento. Love Sensation, el adelanto del nuevo disco de Madonna, Confessions 2, que llegará el 3 de julio a las tiendas. También está de vuelta, sigue exprimiendo su primer álbum en solitario, Leire Martínez, con su canción Cabeza de Ratón.

Llega a los cines Toy Story 5, la curiosa saga de Disney y Pixar. Cuenta con Taylor Swift como protagonista en su banda sonora con la canción I Knew It, I Knew You. Y entre mexicanos anda el juego, porque se hace un reto. Escuchábamos a Becky G cantando en nuestra lista. Aquí estrena Santana su nueva colaboración precisamente.

0: con Becky G.
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0: Bueno, la canción tiene todos los sellos de la casa, ¿eh? El estilo, la guitarra inconfundible de este gran músico mexicano. Por supuesto, la colaboración con Becky G. Así funciona mi gran amor. Y ojo, que esto es un auténtico acontecimiento. Justo 10 años después de su fallecimiento, los administradores del patrimonio y Legacy Recordings publican el primer disco póstumo de Prince. Esta canción es el primer sencillo, se llama Stone.

Y tú verás, bueno, esto es como meterse en la máquina del tiempo, ¿no? Como si el tiempo no pasara, ¿eh? Madonna, Santana, Prince, en fin, no sé. La música es eterna. Y estos son nuestros... Bueno, sí, te lo he dicho hace un segundo, montó un pollo impresionante, casi por sorpresa, la semana pasada en Times Square, apareció con un corpiño rosa, y todos tenemos ganas de que llegue el 3 de julio para echarle el guante a la segunda entrega de Confessions on a Dance Floor, que se va a llamar Confessions 2. Hoy se incorpora la candidatura de los Super 20, este single oficial que es uno de los mejores temas en muchos años, de la reina del pop, producido por su amigo Stuart Price, así suena... Love Sensation con Madonna.

Bueno, Madonna está muy presente este próximo mes de julio. Va a estar actuando en la final de la Copa del Mundo de Fútbol junto a los BTS y a Shakira. Y ahí estaba, apareciendo por sorpresa en Times Square con ese corsé rosa pastel con encaje y la chaqueta bomber plateada diseñada por Dolce & Gabbana, que todo el mundo quiere tener ya, ¿eh? Bueno, 15 de

0: 18 minutos duró ese setlist, donde, bueno, evidentemente se estrenó esta canción y también sonaron algunos éxitos de su anterior trabajo, Confessions on a Dance Floor, como la canción Hang Up, que fue el delirio. Bueno, ahí está detrás Stuart Price, se nota todo lo que ha hecho este músico británico, uno de los reyes de la electrónica, con este nuevo trabajo, incluso metiendo instrumentos en el nuevo trabajo de Madonna. Yo estoy alucinando con este retorno de la gran reina del pop. Y ahora continuamos en los Super 20 en la cuenta atrás, porque es el momento de visitar por primera vez, y nunca mejor dicho, nuestra pista de baile, después del nivelazo que nos ha dejado Madonna. A ver qué llega, ¿eh? Pues cuidado, que lo que llega no es moco de pavo. El señor Jonas Blue, Guy James Robin, desde Londres.
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0: Hoy se estrena nuestra lista en el 10 con su propuesta para este Summertime. Se llama Girl.

Dime tú a mí si el nivel no es altísimo, ¿eh? Dime tú a mí si esta canción no es de las que te van a hacer bailar más de una noche de verano, ¿eh? Girl, Jonas Blue hoy entra en el 10 de la lista.

el verano que es para vivir y sentirlo con noches llenas de música, como la canción que sonaba hace un momento de Jonas Blue, o como este nuevo tema que hoy sube hasta el 9 de nuestra zona dance con Robin Schulz y Birds. Esto se llama Bird Times, otra canción de corte house para disfrutar de este tiempo de radio.

Bueno, pues parece que Robin Schulz se aleja un poco de su sonido progressive habitual para apostar más por el sonido de la energía de estadio, ese Future Rave con sintetizadores así distorsionados que es marca de la casa de J.B. Guerra. Apostando un poco por ese mismo sonido, el artista alemán hoy sorprende a todos con este Bad Time, hoy entrando ya en el puesto número 9 de nuestra lista de baile, aquí en la cuenta atrás.

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2: Bueno, pues si te preguntan, diles que cada weekend escuchas La Cuenta Atrás para estar al loro de todo lo que ocurre en el mundo de la música, para que no se te escape ningún detalle y para subir el límite hasta donde puedas y más. Lola Índigo y Lucho RK suenan de nuevo esta semana con el bachatón de la L. También lo hacen los Maroon 5 con Heroin. Lo hace también Manuel Carrasco y Juanes, que protagonizan la entrada más importante de la semana con Gente Corriente.
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2: Y también hoy suena de nuevo en la lista Ariana Grande con su grandísimo éxito, Hey That I Made You Love Me. Odio haber hecho que te enamorases de mí, ¿eh? Bueno, pues... Si ella se arrepiente, nosotros no le vamos a llevar la contraria, ni mucho menos. Un bloque muy intenso este que arrancamos precisamente con la...
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2: Señoras y señores, nos vamos a por el último gran éxito de Manuel Carrasco. Esta colaboración con Juanes, que se llama Gente Corriente.

Sevilla. Este fin de semana arranca ese macro evento de 4 noches en La Cartuja, en Sevilla, con Manuel Carrasco, en esa residencia que cada noche nos promete un concierto diferente. Este sábado, Viento Salvaje, el

Domingo, La Cruz Salvaje, y los días 19 y 20 de junio, Corazón Salvaje y Pueblo Salvaje, con la que definitivamente va a cerrar esta intensa historia que coincide con la publicación de su nuevo disco. Dejamos a Manuel Carrasco con Juanes y Pueblo Salvaje 1 y nos vamos hasta Los Ángeles con los Maroon 5, que también presenta nuevo disco en este 2026. Este es el adelanto. Heroína, los chicos de Adam Levine.

Tú dirás lo que quieras, pero a mí esa canción me recuerda un poco al sonido funky de Prince hace dos décadas, La heroína es una metáfora, no están hablando de la droga, sino del efecto que tiene esa persona que te engancha y te hace ser dependiente de ella. Y ahora hablemos de algo mayúsculo, el jirón que está montando Lola Índigo y que estrenó precisamente la semana pasada en el Corpus de Granada en el espectáculo GRX, la feria alternativa. Basado en el mundo lorquiano, el espectáculo se llama El Tour del Romance de una Noche de Verano y toda la escenografía, todo tiene que ver con Lorca. Hombre, se nota que ella es granaína. Aquí está, con una canción que no tiene nada que ver con eso. Su último gran tema, Bachatón, a cargo de Lola Índigo y Lucho RK. El bachatón de la L.

está la conexión entre Granada y Canarias con Lucho RK y Lola Índigo. Es el bachatón de la L que sigue sumando semanas en nuestra lista de éxitos. Y ahora un artista grande que llega desde Florida con su último trabajo que ya está publicado y que se llama Petal. Es Ariana Grande con Hate That I Made You Love Me.

Hey, there I made you love me. Odio que te enamorases de mí. Odio haber hecho que te enamorases de mí. Ahí está Ariana Grande sonando en la cuenta atrás en el puesto número 13.

Salud y a tutti, estamos de vuelta contigo, segunda hora de la cuenta atrás. A veces hay que elegir entre ser cola de león o cabeza de ratón. Y eso es precisamente lo que ella ha escogido como nuevo sencillo de su álbum Historias de aquella niña. Una canción escrita por Alba Reik y María Pelae para Leire Martínez. Otro de los inputs de la semana.

Mira que sí, cabeza de ratón, mejor que cola de león. Reivindicando su propia carrera, que por cierto está demostrando que es mucho más fuerte de lo que muchos pensaban. Creían que era algo así como una pequeña niña cogida por la oreja de Van Gogh, pero mira lo que se han perdido. Madre mía. Ahí estaba con esa composición grabada por Leire Martínez, con la producción de María Pelaé y Alba Rick de Sweet California. Cuidado con esto, ¿eh? Una de las canciones más potentes del nuevo disco de Leire Martínez ya está entre nosotros y ahora nos vamos con ese gran anhelo que tenían durante más de una década Martin Garrix y Ed Sheeran de publicar esta canción, que bueno, no ha sido posible hasta que Ed Sheeran ha cambiado de compañía discográfica. Martin Garrix, Ed Sheeran, hoy en nuestra lista dance de nuevo con Repeat It.

Desde 2014 está grabada esta canción, circulaba de forma pirata con, bueno, pues por ahí por sitios y demás, pero nunca se había podido publicar porque la compañía discográfica de Ed Sheeran no estaba de acuerdo. Ahora que, bueno, ha roto con su discográfica de siempre, por fin, lo primero que ha hecho ha sido lanzar este Repeat It con Martin Garrix, uno de los temazos, sin duda, de este verano, esta canción de pop que suena tremenda y que hoy hemos vuelto a escuchar en el puesto número 7 de nuestra lista Dance. Y ahora tú y yo tuvimos un peldaño con un tío que vuelve a Ibiza 10 años después de haberse comido una pastilla y alucinar en colores. Eso sí, se arrepiente por completo, como demuestra en esta canción, en la que tiene como compañero a uno habitual de la isla que la conoce perfectamente. Lleva años siendo residente cada año en Ushuaia. Es David Guetta. Esto es I Went Back to Ibiza con Mike Posner. 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

0: Madre mía, vamos saltando de una lista a otra en los Super 20 aquí en la cuenta atrás. Hace un rato estábamos escuchando a Mike Posner y David Guetta con I Went Back to Ibiza y ahora mira lo que nos encontramos. Lo nuevo de Arde Bogotá. Más industriales que nunca, con Cartagena como epicentro de su nuevo álbum, que llegará después del fantástico Cowboys de la 3. La banda Antoñito García está de vuelta y esta semana vuelven a sonar con Instrucciones. Bajando puestos hoy, Olivia Rodrigo y Drop Dead. Y subiendo a nuestra lista una semana más, Malú con su última canción incluida en su disco 15. La canción se llama Rota.
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0: Pues aquí estamos contigo, juntos, repasando la lista de éxitos de los Super 20 en
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0: Y precisamente con ella, con Malú, que esta semana escala hasta el puesto número
2: 12.
0: Aquí la tienes, ella se siente así. 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

0: Malú, con todo el sentimiento, en esa época tan maravillosa que fueron sus 15 años cuando lo descubrió todo, incluso a Alejandro Sanz con aquella canción preciosa llamada El Aprendiz, y que fue la que le dio el pistoletazo de salida para su carrera. Ahí la tienes, esta semana, escalando puestos en nuestra lista. Ya la hemos encontrado en el puesto número 12. Y ahora, quien llega es Olivia Rodrigo.
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0: La artista de Riverside hoy cumple 6 semanas en nuestra lista, pero baja 3 puestos en la cuenta atrás. Lo hace con esta canción, que es el primer single de su álbum You Seem Pretty, Set for a Girl So in Love. Esto es Drop Dead.

repitiendo por tercera vez con el productor con el que triunfó hace ya 6 años con su primer disco, Guts. Luego llegó Sur y ahora este tercer disco de Olivia. Una de las artistas que suenan más potentes ahora mismo en el circuito norteamericano y mundial con esta canción Drop Dead, que hoy baja 3 puestos, lo ha hecho hasta el puesto número 11. ¿Y en el 10 quién están? Pues ellos, los chicos de Arde Bogotá. Todavía no tenemos ni fecha ni título del álbum, pero sí sabemos que en este 2026 la banda Antonio García regresa con su nuevo disco después del éxito de Cowboys de la 3. Esta es la canción con la que lo van a presentar. Instrucciones.

0: Bueno, pues ya tenemos ganas de echarle el guante a este nuevo trabajo de los chicos de Arde Bogotá, del que todavía no sabemos ni fecha ni nombre, pero que seguramente va a ser otro rotundo éxito como fue su anterior álbum. Oye, no te vayas muy lejos porque enseguida llega otro de los super tracks de la semana, otra de las canciones fuertes por las que apostamos en la candidatura de los Super 20.
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pasado 30 años desde que Disney y Pixar nos contaron una tierna historia de juguetes llamada Toy Story. Ahora los tiempos han cambiado y Lilypad, la tablet, es la auténtica malvada de la historia. Taylor Swift le pone música a la quinta entrega de Toy Story con este I Knew It. 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

tengo que componer esta canción. Fíjate que tiene un rollo country, ¿no? Porque está inspirado en la vida de, precisamente, de la vaquera, de Jessie, que tiene un papel muy protagonista, nos han contado en esta peli. Yo todavía no la he visto, claro. Se estrena el próximo miércoles y va a ser todo un acontecimiento. Toy Story 5 con Taylor Swift en su banda sonora. Y ahora... De nuevo el señor David Guetta, que está en todas partes, suena nuestra lista de dance con Just the Way You Are, canción que ha producido para Milky.

es uno de los temazos de este Summertime 2026, ¿eh? La canción de los productores italianos Giordano Trivelato y Giuliano Sacchetti, con la colaboración del francés David Guetta en esta canción, en la que la voz la pone la italiana Giuditta Gazza. Just the way you are. Por cierto, esta melodía no ha salido de la nada, ¿eh? Está inspirada en el tema clásico de Paul McCartney, Listen to What Women Say. La canción que grabó Paul McCartney y Wings allá por los 80. Es que David Guetta no da puntada sin hilo, eso ya lo sabes, ¿no? Bien, y ahora, ¿qué te pongo yo a ti? Pues lo último de un escocés que envejece muy bien con el tiempo. Sir Adam Richard Wiles, conocido artísticamente como Calvin Harris, que nos lanza este temita llamado Satisfy, otra versión de otro gran clásico de hace un puñado de años con la voz de Jay-Z.

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1: Efectivamente, estamos juntos en La Cuenta Atrás, ahora mismo contigo y a tu lado, con ganas de escuchar las canciones que ya han sonado en nuestra lista a lo largo del día de hoy. Empezando por David Guetta y Bebo Rexha en el último trabajo de la neoyorquina, este Sad Girls, que hoy se ha colado en la lista en el puesto número
2: 20.
1: Es la sexta vez que colaboran juntos, ¿eh? Estos tienen ya mucho gancho.
2: 19.
1: Hoy sube al 19 de Script, la banda irlandesa que regresa con su nuevo trabajo y este Men in the Arena. Otra de las entradas en lista con David Guetta como protagonista, junto a J-Lo y ahora el mexicano Gabito Ballesteros, en esta versión en español de Save Me Tonight. Así suena, muy urbano y latino, Sálvame Hoy.
2: Sálvame Hoy. 17.
1: Y otra que tiene muchas raíces mexicanas es Becky G, que está arrasando con su última canción, Epa Epa Upa.
2: 18.
1: Aunque hoy la entrada más importante la hemos encontrado en la zona baja de la tabla, en el
2: 16.
1: Manuel Carrasco acompañado de Juanes, desde el álbum Pueblo Salvaje 1 con Gente Corriente.
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2: 15.
1: Los Maroon 5 siguen haciendo buenas canciones 20 años después de su debut, ahora con Heroína. Así suena lo último de la banda de Los Ángeles y así...
2: 14.
1: Una de las colaboraciones más potentes del verano entre el canario Lucho RK y Lola Índigo. Este es el bachatón de la L.
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1: Es una pasada esto de fusionar la bachata y el reggaetón, ¿eh?
2: 13.
1: Ariana.

0: grande. Odio haber hecho que te enamorases de mí. 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Esta canción lleva 2 semanas ya liderando el Hot 100 from USA. Número 1 absoluto en Estados Unidos y yo creo que ya camino de serlo en medio mundo, ¿eh? Y aquí en nuestro país,
1: 12.
0: Otra de las que ha publicado álbum en este año es Malú, con su disco 15. Y esta canción, la más personal del álbum, se llama Rota.
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0: Es una de esas baladas, ¿no?, que se te pegan a la piel como una camiseta mojada en verano. Y en el
1: 11,
0: bajando 3, Olivia Rodrigo, imparable en Estados Unidos y en todo el mundo con su nuevo álbum. Y esta canción, Drop Dead. Ah, que poniendo el título pareces bastante triste para ser una chica enamorada. Ya lo dice todo. La melancolía y la nostalgia no se despega de ella.
1: 10.
0: Y los que están también calentando motores para su tercer disco de estudio son los chicos de Cartagena, la banda de Antonio García, los Arde Bogotá, con su canción Instrucciones. Pues sí, eso es lo que ya ha sonado en la lista y esto es lo que está por venir. Y mira, ya estamos en modo mundial, está claro que estamos ya viviendo intensamente la Copa del Mundo y ella es protagonista también. Shakira y Burna Boy. Day Day, la canción oficial del mundial.

Bueno, pues ya estamos todos pendientes de lo que ocurra el próximo lunes a partir de las 6 de la tarde en Atlanta, donde España se enfrenta a Cabo Verde en su primer partido. Ya tenemos ganas ya, de ver a la Roja en acción. Y ojalá nos traiga tanta suerte este Day Day como nos trajo el Waka Waka. Aunque yo creo que no se va a repetir lo de Shakira y Piqué, eso está claro, ¿no? Aquí están, de vuelta los chicos de Amaral poniéndole música a la serie de televisión Se tiene que morir mucha gente de Movistar Plus. Curioso que una banda que siempre ha hecho de la melancolía su bandera diga ahora que no quiere más canciones tristes, pero así es la vida.

No quiero más canciones tristes. La historia en 6 capítulos de esa... ese drama, diría yo, ¿no? Escrito por Victoria Martín y que tiene como protagonistas a 3 amigas que se encuentran 20 años después. La verdad es que la vida no las ha tratado muy bien. Bárbara, que le pega las benzodiazepinas y está frustrada laboralmente. Maca, que es camarera, que sueña con ser actriz. Y Elena, que está embarazada después de haberse casado con un tío de 60 años. Ahí están Ana Castillo, Macarena García y Laura Weismar, que por cierto cantan en los coros de esta canción de Amaral. No quiero más canciones tristes. Bueno, quizás no tristes, pero sí románticas, ¿no? Y además, si es posible, en español, ¿no? ¿Lo quieres todo? Pues él lo arriesga todo. Ojo con la canción con la que se ha desmarcado Bruno Mars en su disco de Romantic. La primera vez que el artista de Hawái, que vive en Los Ángeles, canta en español. Y no lo hace mal, ¿eh? Le cuesta un poquillo a veces, pero... ¡Lo arriesgo todo!

0: eso es arriesgar, ¿eh? Lanzarse a cantar en español solo y sin un compañero que te respalde. Bruno Mars, con este bolerazo tremendo, se ha colocado esta semana en el puesto número 7. Oye, no te vayas, que vuelvo en nada.
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0: Aquí me tienes contigo juntos. Estamos ya en la tercera hora hoy de la cuenta atrás. Vamos a vivir un momentazo increíble porque muy pocas veces alguien tiene la oportunidad de que el gran maestro Carlos Santana cuente con un artista para grabar juntos una canción. Y ese privilegio lo ha conseguido Becky G. Aquí tienes Mi Gran Amor.
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Ojo que no estamos ante una canción cualquiera. No, no, esto es una denuncia en toda regla de lo que está ocurriendo en Estados Unidos con el Servicio de Inmigración y Control de Aduanas, el ICE. Bueno, quédate con lo que dice la canción. Mi gran amor se fue por culpa de la migra, migra. A mi gran amor lo han confundido con un bandido, ¿eh? Becky G apoyando a Carlos Santana en esta canción que, bueno, va a levantar alguna que otra ampolla en USA.

Pero esto es lo que hay, ¿no? Cuando alguien siembra, pues, tormenta, recoge tempestades. Y esto tiene que empezar a cambiar. Estados Unidos tiene que ser el punto donde nos demos cuenta de lo que el otro día nos decía el Papa a todos. Que nadie puede rezarle al Señor y luego pretender no tratar igual al resto de los humanos. Esto es así. Caigo y Carter Faith suenan en nuestra lista de Dance en el puesto número 4 de la zona de baile con That's When You Know.

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de Tony Roque, sigo contigo aquí en la radio del weekend del fin de semana, compartiendo a través del Simulcast Digital el repaso a la lista de éxitos más selectiva que hay en el dial de este país. La lista de los Super 20 con todo el equipo, trabajando al máximo Javi Camacho, José Mingonance y Paco Mena. Y este temazo que fue nuestro número uno hasta hoy mismo. Ahí está ese toquecillo Vogue, Vogue, que suena un poco a lo que hacía Madonna. Y hablando de Madonna, Madonna también es protagonista en nuestra lista. Hoy hemos estrenado su nueva canción, pero el primer single de Confessions 2 con Sabrina Carpenter también está dentro de la lista. Vaya apoyo que montó el otro día, ¿no? En mitad de Times Square en Nueva York. 18 minutos y un concierto por sorpresa, en el que ya adelantaba definitivamente la publicación el próximo 3 de julio de su nuevo disco.

0: Y esto es Sensibilidad en Estado Puro, un baladón que te pone la carne de gallina. Luis Capaldi, Stay Love.
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0: Bueno, tú ya sabes que el artista escocés ha pasado por un periodo, por un bache emocional, por un bache personal bastante grande. Y su forma de curarse ha sido precisamente escribir un EP llamado Survive, con esta canción como uno de los sencillos incluidos. Precisamente el tema que hoy escala hasta el puesto número... aquí lo tienes, Quédate Amor, Luis Capaldi.

Ya te lo he dicho, te va a poner la carne de gallina en cuanto la escuches. Stay Love, la canción de Luis Capaldi, hoy en el 6 ya de nuestra lista. Y ojo que nos metemos en los 5 primeros con una artista a la que le encanta la música y la moda por partes iguales. Por eso ha disfrutado como una enana con esta película y sobre todo con su participación durante 3 minutos en un momento estelar junto a Meryl Streep. Lady Gaga y Doiki, no matter what. La rapera norteamericana acompañando a la diva neoyorquina en una canción de ballroom potentísima, tema central de la película El Diablo Viste de Prada 2.

Monday to Sunday, convierto tu pista de baile en una pasarela en cualquier momento, solamente tienes que pedirlo. Ahí estaban Lady Gaga y Doiki esta semana, bajando desde el número uno. Y seguimos con el rollo musical de la moda, porque ahora lo que llega es un pelotazo mundial, señoras y señores. Vaya unión, ¿eh? Entre Madonna y Sabrina Carpenter en esta canción, que es el primer lanzamiento de un disco que va a devolvernos a la Madonna más bailable, a esa que conocimos hace 20 años con Confessions on a Dance Floor. El retorno de la gran reina del pop se llama Bring Your Love.

0: precisamente hoy que hemos estrenado Love Sensation como nuevo single de Madonna, un disco que está ya en el horizonte el próximo 3 de julio. Esta semana se mete entre los 5 primeros con esa canción junto a Sabrina Carpenter. Bring Your Love, la gran reina del pop ha vuelto y no hay quien la arrebate el trono, ¿eh? Mira que ya ha pasado de los 60, pero es igual, está incombustible. Ahí estamos, nosotros en un momento regresamos para afrontar la recta final de la cuenta atrás, buscando nuestros números uno en la lista que estamos presentando en este fin de... en el que estamos contando las horas para ver el debut de la selección española el próximo lunes frente a Cabo de Verde.
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Bienvenidos de nuevo, estamos en sintonía en los Super 20. Sabes, no todos los días uno tiene la oportunidad de vivir un momento histórico en la radio, y eso se va a producir ahora mismo porque vamos a estrenarte el primer sencillo del nuevo disco de Prince.

Bueno, pues los administradores del legado de Prince, Prince Estate, han abierto su mítica cámara acorazada de Bowl, que está en Paisley Park, y de ahí han sacado grabaciones raras y completamente inéditas, pero que no van a formar parte de un álbum cualquiera. No, no, es una retrospectiva desde los 70 hasta prácticamente el momento del fallecimiento del príncipe de Minneapolis hace 10 años. Esta canción funciona ya como single oficial, lo hemos estrenado, se llama Stone, es otro de nuestros... Y ahora Devotion con Joel Curry Ra nos devuelve a nuestra zona dance bajando del 1 al 2.

0: Hace ya un porrón de años, el grupo Nomad triunfó con la canción I Wanna Give You Devotion. Ahora Joel Corry, este productor británico, la ha reinterpretado junto a Rack y la ha convertido en un éxito para bailar en nuestra zona dance, hoy bajando desde el número 1 hasta el 2. Estamos ya en marcha, vamos a repasar todos los puestos y vamos a oír nuestro número 1. Una canción que en su momento lo consiguió y que hoy no ha sonado en la lista es la de Lost Frequencies y Nathan Nicholson, So Much Beauty Around Us. Porque ellos hoy
1: abandonan la lista.
0: Es el descarte de la semana y a cambio,
1: entrada más fuerte de la semana.
0: Hoy se ha colado en el 10, Jonas Blue con Girl.
1: 10.
0: Tremendo tema dance de este DJ británico, Gay Jan Robin.
1: 9.
0: Robin Schulz desde Alemania, acercándose un poquito al sonido Future Rave, que es uno de los sonidos emblemáticos de David Guetta. El sonido de conciertos de escenario recuperado en esta canción que se llama Better Times.

0: Vamos, porque yo te he dicho que es de Robin Schulz. Si te digo que es de David Guetta, cuela, ¿eh?
1: Vamos. 8.
0: Martin Garrix y Ed Sheeran por fin han publicado una canción que grabaron juntos hace 14 años cuando se conocieron en un concierto. Y que, bueno, lo han intentado varias veces, pero la que hasta ahora era Warner, la compañía de Ed Sheeran, se negaba. Y ahora sí, por fin lo han publicado. Esto es Repeat It. Y ahora un par de cancioncitas en las que también colabora David Guetta. Por un lado la de Mike Posner, el I Went Back to Ibiza, que suena en el 7. Y otro temita de los productores italianos Milky,
1: 6.
0: En el que también colabora el gurú francés, esto se llama Just the Way You Are. Esta canción muy, muy psicodélica, ¿no? 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
0: club. Calvin Harris es de Escocia con Jay-Z, Satisfyer. Jay-Z es irlandesa, es una cantante irlandesa que, bueno, pues es amiga de Calvin Harris y se ha prestado esto. Le da ese toque soul a la canción.
1: 4.
0: Caigo, Carter Faith, That's When You Know. Así es como sabes que estás realmente enamorado. Y cuando descubres que es amor,
1: 3.
0: Es maravilloso, como nos cuenta Anima y Joji. Ahora sí, ya vamos a por el número 1 porque este es el
1: 2.
0: Joel Corry, Rack Devotion. ¿Y quién llega esta semana a la primera posición de la lista dance de los Super 20? Pues te doy una pista. Un tío que habita en Países Bajos, concretamente en Leiden, que se llama Armin Josef Jacuz Van Buren. Toma, lo he dicho entero, ¿eh? Para los amigos Armin. Aquí viene acompañado de Argy, Marlo Rex y esta canción fantástica que hoy alcanza el primer puesto de los Super 20 Dance. El tema que es nuestro
2: número uno
0: se llama Like a Child.

0: Vaya canción con la que inauguramos este último bloque de la cuenta atrás, el que nos lleva a nuestros
1: candidatos al número uno.
0: Es el tema de los One Republic, la banda de Colorado liderada por el pianista, compositor e intérprete Ryan Tedder. Por cierto, que es el encargado de dirigir todo el espectáculo del intermedio de la final de la Copa del Mundo, ese espectáculo que van a protagonizar Shakira, los BTS y Madonna. Es el coreógrafo, el productor del evento. Aquí están los One Republic con Need Your Love, apostando hoy por ser número uno. También lo hace el canario Quevedo y su canción El Baifo. Y el gallego Cepeda, que desde Ourense hoy nos invita a vivir con él el Día Verde.
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0: Una canción rollo indie pop que nos tiene a todos atrapadísimos y que quizás hoy sea el día en el que conquista el número uno de nuestra... Pero como dijo aquel ilustre personaje de la novela negra británica, vamos por partes. Sí, hombre, sí, es Jack. Jack, el... Tú me entiendes. Aquí está Quevedo desde Canarias con El Baifo. Sí, señor, el canarión.
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pues no sé si se le fue el baifo o no. Es una expresión canaria, se te va la olla. Pero está claro que este año dice que va a ser distinto. Es Vuelta a Canarias. Esta es la canción del cabrito, la canción del baifo de este artista que nació en Madrid, pero que lleva Canarias en las venas. ¿Y de qué manera? Bueno, Pedrito, ahí estaba, sonando en el puesto número 3 de la lista. Ya veremos qué pasa la semana que viene. Nosotros, ahora sí, ya tenemos que escoger entre blanco o negro. O sea, entre el 2 o el 1. Te recuerdo que tenemos encima de la mesa, esto parece el 1-2-3, dos posibles ganadores. Y solo uno va a conseguir la primera posición. O Cepeda o One Republic. Y me temo yo que esta semana el number one no se va a marchar a Colorado Springs, sino que se va a quedar aquí en casita. La banda de Ryan Tider, 20 años después de aquel mítico Apologize, vuelve con este himno llamado Need Your Love. Es increíble, ¿no? Todo lo que ha conseguido Ryan Tider. Y todo lo que tiene todavía que conseguir, que es mucho, ¿eh?

0: una de las señas de identidad de las canciones de OneRepublic es el piano, ¿eh? Ese piano increíble que toca como nadie, Ryan Tedder. Compositor, productor, arreglista, cantante, en fin, lo tiene todo. OneRepublic esta semana con esta canción que es quizás el adelanto de su próximo disco y que hoy, bueno, ha rozado el número uno, se ha quedado en el puesto número dos, pero yo creo que la semana que viene va a ser la canción que dé la bienvenida al verano 2026, porque el próximo domingo, por si no te habías dado cuenta, estrenamos el verano.
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0: Así que podemos decir que este es el último programa de la primavera 2026. Bueno, no es del todo cierto porque el sábado y el viernes estamos todavía en primavera, pero bueno, casi casi ahí rozando. Oye, nos tenemos que ir marchando, pero antes de hacerlo, déjame que te recuerde varias cosas, ¿eh? La primera de ellas, la más importante, es que tienes que disfrutar al máximo del fin de semana, pero también hacerlo con precaución. Cuidado con la carretera y también con los incendios forestales, no nos cansamos de repetirlo, ¿eh? Cualquier descuido y la tragedia la pagamos todos. Esta semana en los Super 20 hemos tenido grandes incorporaciones en nuestra lista. Ha entrado Jennifer López y David Guetta en el puesto número 18. Lo hacían también en el 20, Bebe Rexha y David Guetta con Shark Girls. Yo creo que le vamos a dedicar un especial al francés un día de estos, porque es que está por todas partes. Y la entrada más importante hoy ha llegado de la mano de Manuel Carrasco, que junto a Juanes nos han presentado uno de los sencillos incluidos en Pueblo Salvaje 1, el tema Gente Corriente. Y en cuanto a los estrenos de la semana, los Super Tracks, hoy podemos decir que hemos puesto en circulación ya como novedades de la semana el nuevo single de Madonna, Love Sensation, por tanto haciendo doblete Madonna, por un lado en la lista y por otro con este segundo single, contando los días para el 3 de julio que se publica Confessions 2. También Leire Martínez, otro de los sencillos incluidos en Historias de aquella niña, la canción que ha escrito Alba Reik de Sweet California. Y María Pela, ¿eh? Para la artista vasca, que oye, está muy bien, ¿eh? Prefiere ser cabeza de ratón a cola de león, ¿eh? Eso va con metáfora, como siempre. La canción que hoy hemos presentado como tema de la banda sonora de la película Toy Story 5, el tema I Knew It, I Knew You, de Taylor Swift. La peli, ya sabes, se estrena muy pronto. Y esto va a ser sin duda uno de los acontecimientos musicales. Taylor Swift cantando la banda sonora de Toy Story. Santana y Becky G juntos en una canción que, bueno, pues denuncia las prácticas del ICE, de esa política migratoria en Estados Unidos, de una forma, bueno, increíble. Y Prince, cuidado con Prince porque en un mes estrena el primer disco póstumo del gran artista de Minneapolis, el álbum Timeless, que es una retrospectiva de toda la carrera de Prince, con sonidos inéditos, con canciones inéditas. Hoy hemos presentado el tema Stone. Bueno, pues ahora sí nos vamos, ¿eh? Ya no me queda nada más que decirte que ha sido un placer estar a tu lado, un fin de más, con todo este fantástico equipo que forman los productores de La Cuenta Atrás, Javi Camacho, José Mingorance y Paco Mena. Y por supuesto también para mí, que ha sido un lujazo estar aquí contigo. Saludos de Tony Roque. Ahora sí, llega el top 10 de la lista, las posiciones del 10 al 1. Y enseguida nuestro pedazo número 1, que hoy se va para Ourense con Luis Cepeda.
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3: 10.
0: Arde Bogotá, instrucciones.
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3: 9.
0: Shakira y Burna Boy, Die, Die. Amaral, no quiero más canciones tristes.
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3: 7.
0: Bruno Mars, lo arriesgo todo.
6: No puedo curar, es loco, pero sí.
3: 6.
0: Luis Capaldi, Stay Love.
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3: 5.
0: Lady Gaga y Doiki, Runway.
3: 4.
0: Madonna y Sabrina Carpenter, Bring Your Love.
3: 3.
0: Quevedo, El Baifo.
3: Dos.
0: One Republic, Need Your Love. Y aquí está por fin nuestro número uno de la semana, desde Ourense, Luis Cepeda, con esta canción de Indie Pop con la que vamos a disfrutar durante toda la semana. Oye, feliz weekend, ¿eh? Nos encontramos, si tú quieres, la semana que viene. Ahora te dejo con este temazo que se llama El Día Verde y que hoy suena desde el número uno. Cepeda.

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4: Hola, ¿qué tal? ¿Cómo estás? Muy buenas. De nuevo estamos juntos, ya ves, hemos vuelto. Estamos en la radio durante los próximos minutos. Te prometo que no te vas a aburrir, porque la mejor música, la de ahora y siempre en los Super 20, suena para ti en 20x20. Un formato en el que, durante 20 minutos sin pausa, lo mejor de nuestros 20 años de éxitos suena para ti. Estaré encantado de compartirlos contigo. Si me acompañas, vamos y empezamos. Soy Tony Roque. Un placer.

Más música, más éxitos desde 20 por 20. Ahora mismo por delante, otros 20 minutos cargados de los mejores temas que vuelven a sonar en la radio. Y es que algunos no han dejado de hacerlo nunca y otros, bueno, pues hace tiempo que no suenan, pero hoy van a volver a hacerlo. Canciones como Complicated Disaster, el single con el que hoy cerraremos este bloque de 20 por 20, era el tema inédito que aparecía dentro del álbum de grandes éxitos de Tina Turner, All the Best, lanzado en el año 2004. Nati y Natasha, seguro que lo has bailado más de una ocasión. Uno de los sencillos de esta artista de la República Dominicana, que a comienzos de 2019 publicó su primer disco Illuminati. También va a sonar Dua Lipa con The Sun Song, canción que apareció en la banda sonora de la peli Alita Battle Angel a comienzos de 2019. Uno de los temas de esta artista británica de origen albanés. Taxi, seguro que lo recuerdas un montón. Esta banda gibraltareña, liderada por Dylan Ferro, que allá por 2008, desde Gibraltar, lanzó su álbum Mirando Atrás, con uno de los sencillos más bonitos de este grupo. Es el tema Por Ti. También de Killers. Seguro que más de una canción de Killers ha hecho cosquillas en tus oídos. Esta, concretamente, la que hoy vamos a escuchar, se llama Spaceman y fue la que lanzó su álbum Day and Age en el año 2008. La banda de Dan Reynolds, los chicos de Las Vegas. Pero antes llega Antonio José con Se Vive Mejor, una canción que compartió con Juan Magán en el verano de 2018 y que además utilizó Telecinco Mediaset para usarlo de carátula, de cabecera, en sus retransmisiones del Mundial de Fútbol. Aquí, en los Super 20, en 20x20, Antonio José, Se Vive Mejor.

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